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1: Es la hora 21:03.
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0: Esta cortina me tienta siempre a dejarla correr porque tiene ese sonido tan particular. En algún momento, y apelando siempre a su particular conocimiento, me refiero a Gustavo García, nos puso el sitio de hacia dónde estaba conducida la creación de esta canción.
1: Era bastante particular, Mario, era bastante particular todo. Y cuando vos decís me da ganas de dejarla correr, uno siempre tira eso, determinados datos, ¿no? Esto es del primer disco de los Redonditos de Ricota. El primer disco de los Redonditos de Ricota se llamaba Gulp, así como suena, G-U-L-P, Gulp. Y este fue uno de sus caballitos de batalla, ¿no? Fue el hit o uno de sus hits del primer disco del año 1985, es esto. Éramos muy jóvenes, casi niños, diría yo, en el año 85, y Patricio Rey y sus Redonditos de Ricota editaban Gulp, y La Bestia Pop es el emblema de ese disco. Y alguna vez, es cierto, Mario, amigos que nos están escuchando, contamos acá acerca de las versiones que atañen a esta canción y a quién fue dedicada o escrita. Y La Gran Bestia Pop, el rumor popular es que es una letra dedicada hacia quien en aquel momento tenía un grupo de pop muy muy conocido, que estaba siendo muy muy exitoso, ¿no? Por eso lo de La Gran Bestia Pop.
0: Y no le caía bien al indio, ¿no?
1: No, claramente no. Y estaba hablando de Miguel Mateos, del conocido Miguel Mateos, que allá por el año 85 la había pegado con su grupo SAS. Y tenía un tema emblemático que sonaba en todas las radios, te ibas a dormir y seguía sonando en tu cabeza, te despertabas y te levantabas con ese tema, que era Tirá para arriba.
0: Si no ves la salida, ¿no?
1: Claro, si no ves la salida, tirá para arriba, tirá, decía Miguel Mateos. Y ahí el indio le escribió esta barbaridad y le dijo: mi héroe es la gran bestia pop, que enciende en sueños la vigilia y antes que cuente 10 dormirá. O sea, un éxito efímero
0: le auguraba
1: el indio Solari, que me parece a mí, dicho sea de paso, si bien Miguel Mateos no fue Lou Reed, pero digo, Miguel
0: tuvo lo suyo,
1: tuvo más que 10 minutos, ¿no? De fama, se hizo conocido a lo largo de Latinoamérica, Estados Unidos, bueno, hizo una carrera decente, y es reconocido de alguna manera por muchos, el querido Miguel Mateos. Pero bueno, esas historias de canciones argentinas, de canciones del rock nacional, que en muchos casos nos disparan a contarlas, siempre que sepamos algo, cuando uno pone una cortina o escucha un tema. Mientras estábamos escuchando el informativo, y ya cerca de las 11, donde nuevamente haremos un corte, pensaba también en otras historias de canciones que quizás hoy, que tenemos una horita más sin Omar López y demás, hoy día jueves, podamos hacer algún repaso también de canciones que se han hecho clásicos. Porque viste que uno, Mario, cuando dice clásico, cree que se tiene que ir a la década del 60-70, pero hay clásicos que se van haciendo con los años, y quizás en los 90 surgió un tema que vos lo escuchabas, no le dabas bolilla, y después se hizo un clásico para las nuevas generaciones. Bueno, después de las 11 estaremos hablando de un grupo muy jocoso, fiestero, y que suena mucho en los momentos de cumpleaños, de joda. Y es un grupo argentino numeroso, creo que ya lo están sacando.
0: Bien, bien. Ya saben. Déjame que agregue algo más a este segmento que surge fuera del libreto o de la rutina. Como casi siempre solemos hacer en este ida y vuelta que nos da de pronto alguna satisfacción, y me refiero a lo que vamos encontrando en medio de la charla. Cuando vos hacías mención a Sass y a Miguel Mateos, en algún momento se le... como a varios artistas de renombre, le dieron la posibilidad de un homenaje, entre comillas, en el Salón Blanco de la Casa de Gobierno.
1: Sí.
0: Y allí ejecutó un tema que a mí me llamó la atención porque no se lo conocía, que se llama Bar Imperio.
1: Ajá.
0: Miguel Mateos. Y Y le pido a la producción, si puede, ¿no? Sin que esto implique una aceleración brutal de correr y atropellarse sí. la silla como suele hacer Saeta sí. Veloz. Pero Bar Imperio tiene una caracterización, desde el punto de vista de la prosa, que vincula a un bar en el cual hay una característica que es la del... ¿cómo se le dice al pebete? No, se le dice especial de jamón, sí. un especial de jamón. Habla del especial de jamón, habla del gallego que no se baña nunca, que es el mozo. Ajá. Habla de que ahí se disputan cosas hasta filosóficas, si se quiere. Yo te propongo escucharlo antes de irnos a la tanda, ¿qué
1: dale,
0: te parece?
1: Dale, escuchamos a Miguel Mateos, Bar Imperio, y esta historia que nos está contando Mario Villarruel.

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1: Es la hora 22, un minuto.
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1: Es la hora 22, 4 minutos.
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0: Es la hora 22:21 minutos.
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1: Es la hora 23:02.
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2: Es la hora 23:17 minutos.
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1: Es la hora 23:37 minutos.
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1: Es la hora 03:00.
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Bon. 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

0: Esta cortina me tienta siempre a dejarla correr porque tiene ese sonido tan particular. En algún momento, y apelando siempre a su particular conocimiento, me refiero a Gustavo García, nos puso el sitio de hacia dónde estaba conducida la creación de esta canción.
1: Era bastante particular, Mario, era bastante particular todo. Y cuando vos decís me da ganas de dejarla correr, uno siempre tira eso, determinados datos, ¿no? Esto es del primer disco de los Redonditos de Ricota. El primer disco de los Redonditos de Ricota se llamaba Gulp, así como suena, G-U-L-P, Gulp. Y este fue uno de sus caballitos de batalla, ¿no? Fue el hit o uno de sus hits del primer disco del año 1985, es esto. Éramos muy jóvenes, casi niños, diría yo, en el año 85, y Patricio Rey y sus Redonditos de Ricota editaban Gulp, y La Bestia Pop es el emblema de ese disco. Y alguna vez, es cierto, Mario, amigos que nos están escuchando, contamos acá acerca de las versiones que atañen a esta canción y a quién fue dedicada o escrita. Y La Gran Bestia Pop, el rumor popular es que es una letra dedicada hacia quien en aquel momento tenía un grupo de pop muy, muy conocido, que estaba siendo muy, muy exitoso, ¿no? Por eso lo de La Gran Bestia Pop.
0: Y no le caía bien al indio, ¿no?
1: No, claramente no. Y estaba hablando de Miguel Mateos, del conocido Miguel Mateos, que allá por el año 85 le había pegado con su grupo SAS. Y tenía un tema emblemático que sonaba en todas las radios, te ibas a dormir y seguía sonando en tu cabeza, te despertabas y te levantabas con ese tema, que era Tirá para arriba.
0: Si no ves la salida, ¿no?
1: Claro, si no ves la salida, tirá para arriba, tirá, decía Miguel Mateos. Y ahí el indio le escribió esta barbaridad y le dijo: mi héroe es La Gran Bestia Pop, que encienden sueños la vigilia y antes que cuente 10 dormirá. O sea, un éxito efímero
0: le auguraba
1: el indio Solari, que me parece a mí, dicho sea de paso, si bien Miguel Mateos no fue Lou Reed, pero digo, Miguel
0: tuvo lo suyo.
1: Tuvo más que 10 minutos, ¿no? De fama, se hizo conocido a lo largo de Latinoamérica, Estados Unidos. Bueno, hizo una carrera decente y es reconocido de alguna manera por muchos, el querido Miguel Mateos. Pero bueno, esas historias de canciones argentinas, de canciones del rock nacional, que en muchos casos nos disparan a contarlas, siempre que sepamos algo, cuando uno pone una cortina o escucha un tema. Mientras estábamos escuchando el informativo, y ya cerca de las 11, donde nuevamente haremos un corte, pensaba también en otras historias de canciones que quizás hoy, que tenemos una horita más sin Omar López y demás, hoy día jueves, podamos hacer algún repaso también de canciones que se han hecho clásicos. Porque viste que uno, Mario, cuando dice clásico, cree que se tiene que ir a la década del 60, 70, pero hay clásicos que se van haciendo con los años, y quizás en los 90 surgió un tema que vos lo escuchabas, no le dabas bolilla, y después se hizo un clásico para las nuevas generaciones. Bueno, después de las 11 estaremos hablando de un grupo muy jocoso, fiestero, y que suena mucho en los momentos de cumpleaños, de joda. Y es un grupo argentino numeroso, creo que ya lo están sacando.
0: Bien, bien.
1: Ya saben.
0: Déjame que agregue algo más a este segmento que surge fuera del libreto o de la rutina. Como casi siempre solemos hacer en este ida y vuelta que nos da de pronto alguna satisfacción, y me refiero a lo que vamos encontrando en medio de la charla. Cuando vos hacías mención a Sass y a Miguel Mateos, en algún momento se le... como a varios artistas de renombre, le dieron la posibilidad de un homenaje, entre comillas, en el Salón Blanco de la Casa de Gobierno.
1: Sí.
0: Y allí ejecutó un tema que a mí me llamó la atención porque no se lo conocía, que se llama Bar Imperio.
1: Ajá.
0: Miguel Mateos. Y le pido a la producción, si puede, ¿no? Sin que esto implique una aceleración brutal de correr y atropellarse sí. las sillas como suele hacer Saeta sí. Veloz. Pero sí. Bar Imperio tiene una caracterización, desde el punto de vista de la prosa, que vincula a un bar en el cual hay una característica que es la del... ¿cómo se le dice al pebete? No, se le dice especial de jamón, sí. un especial de jamón. Habla del especial de jamón, habla del gallego que no se baña nunca, que es el mozo. Ajá. Habla de que ahí se disputan cosas hasta filosóficas, si se quiere. Yo te propongo escucharlo antes de irnos a la tanda, ¿qué
1: dale,
0: te parece?
1: Dale, escuchamos a Miguel Mateos, Bar Imperio, y esta historia que nos está contando Mario Villarruel.

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1: Es la hora 1:05.
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1: Es la hora 1:47.
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1: Es la hora 2:04.
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1: Es la hora 2:07.
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1: Es la hora 3:02 minutos.
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1: Es la hora 3:06 minutos.
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1: Es la hora 3:26 minutos.
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1: Es la hora 4 minutos.
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10: David Lebón. Van a ver qué belleza.

0: vamos a cantar todos juntos. Gracias. Otra. Vamos.
1: Ahora vamos a cantar todos.
0: Todos juntos, por favor. Gracias. Muchas gracias.

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0: Esta cortina me tienta siempre a dejarla correr porque tiene ese sonido tan particular. En algún momento, y apelando siempre a su particular conocimiento, me refiero a Gustavo García, nos puso el sitio de hacia dónde estaba conducida la creación de esta canción.
1: Era bastante particular, Mario, era bastante particular todo. Y cuando vos decís me da ganas de dejarla correr, uno siempre tira eso, determinados datos, ¿no? Esto es del primer disco de los Redonditos de Ricota. El primer disco de los Redonditos de Ricota se llamaba Gulp, así como suena, G-U-L-P, Gulp. Y este fue uno de sus caballitos de batalla, ¿no? Fue el hit o uno de sus hits del primer disco del año 1985, es esto. Éramos muy jóvenes, casi niños, diría yo, en el año 85, y Patricio Rey y sus Redonditos de Ricota editaban Gulp, y La Bestia Pop es el emblema de ese disco. Y alguna vez, es cierto, Mario, amigos que nos están escuchando, contamos acá acerca de las versiones que atañen a esta canción y a quién fue dedicada o escrita. Y La Gran Bestia Pop, el rumor popular es que es una letra dedicada hacia quien en aquel momento tenía un grupo de pop muy, muy conocido, que estaba siendo muy muy exitoso, ¿no? Por eso lo de La Gran Bestia Pop.
0: No le caía bien al indio, ¿no?
1: No, claramente no. Y estaba hablando de Miguel Mateos, del conocido Miguel Mateos, que allá por el año 85 le había pegado con su grupo SAS. Y tenía un tema emblemático que sonaba en todas las radios, sí. Te ibas a dormir y seguía sonando en tu cabeza, te despertabas y te levantabas con ese tema, que era Tirá para arriba.
0: Si no ves la salida, ¿no?
1: Claro, si no ves la salida, tirá para arriba, tirá, decía Miguel Mateos. Y ahí el indio le escribió esta barbaridad y le dijo: mi héroe es La Gran Bestia Pop, que enciende en sueños la vigilia y antes que cuente 10 dormirá. O sea, un éxito efímero
0: le auguraba
1: el indio Solari, que me parece a mí, dicho sea de paso, si bien Miguel Mateos no fue Lou Reed, pero digo, Miguel
0: tuvo lo suyo,
1: tuvo más que 10 minutos, ¿no? De fama, se hizo conocido a lo largo de Latinoamérica, Estados Unidos, bueno, hizo una carrera decente, y es reconocido de alguna manera por muchos, el querido Miguel Mateos. Pero bueno, esas historias de canciones argentinas, de canciones del rock nacional, que en muchos casos nos disparan a contarlas, siempre que sepamos algo, cuando uno pone una cortina o escucha un tema. Mientras estábamos escuchando el informativo, y ya cerca de las 11, donde nuevamente haremos un corte, pensaba también en otras historias de canciones que quizás hoy, que tenemos una horita más sin Omar López y demás, hoy día jueves, podamos hacer algún repaso también de canciones que se han hecho clásicos. Porque viste que uno, Mario, cuando dice clásico, cree que se tiene que ir a la década del 60, 70, pero
0: hay
1: clásicos que se van haciendo con los años, y quizás en los 90 surgió un tema que vos lo escuchabas, no le dabas bolilla, y después se hizo un clásico para las nuevas generaciones. Bueno, después de las 11 estaremos hablando de un grupo muy jocoso, fiestero, y que suena mucho en los momentos de cumpleaños, de joda. Y es un grupo argentino numeroso, creo que ya lo están sacando.
0: Bien, bien.
1: Ya saben.
0: Déjame que agregue algo más a este segmento que surge fuera del libreto o de la rutina. Como casi siempre solemos hacer en este ida y vuelta que nos da de pronto alguna satisfacción, y me refiero a lo que vamos encontrando en medio de la charla. Cuando vos hacías mención a Sass y a Miguel Mateos, en algún momento se le... como a varios artistas de renombre, le dieron la posibilidad de un homenaje, entre comillas, en el Salón Blanco de la Casa de Gobierno.
1: Sí.
0: Y allí ejecutó un tema que a mí me llamó la atención porque no se lo conocía, que se llama Bar Imperio.
1: Ajá.
0: Miguel Mateos. Y le pido a la producción, si puede, ¿no? Sin que esto implique una aceleración brutal de correr y atropellarse la silla como suele hacer Saeta Veloz. Pero Bar Imperio tiene una caracterización, desde el punto de vista de la prosa, que vincula a un bar en el cual hay una característica que es la del... ¿cómo se le dice al pebete? No, se le dice especial de jamón, un especial de jamón. Habla del especial de jamón, habla del gallego que no se baña nunca, que es el mozo. Habla de que ahí se disputan cosas hasta filosóficas, si se quiere. Yo te propongo escucharlo antes de irnos a la tanda, ¿qué
1: dale,
0: te parece?
1: Dale, escuchamos a Miguel Mateos, Bar Imperio, y esta historia que nos está contando Mario Villarruel.

0: grabar.
1: No queda nada que se escuche bien. Escuchan todo.
0: Listo.
2: Listo.
3: Qué buena cara de entrada.

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1: Es la hora 5:02.
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0: Es la hora 5:38.
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0: Es la hora 5:54 minutos.
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1: Es la hora 6:01.
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2: Es la hora 6:58 minutos.
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1: Es la hora 7:02.
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1: Es la hora 7:22 minutos.
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0: Es la hora 8:04.
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2: Comenzamos. 3, 2, 1, 0.

0: tienen que ir esta gente. Esto es algo muy extremo ya, se nos ríen en la cara.
1: Y gravísimo, gravísimo que lo sigan defendiendo.
2: Ni una para el pueblo, ni una para el trabajador, todo para ellos.
3: ¿Qué opino? Que se tienen que ir todos juntos, tienen que agarraditos de la mano, se tienen que ir todos, desde el presidente con todos los ministros que tienen, son todos iguales.
4: Entran con una pantufla, una chancleta, cualquiera del gobierno y salen multimillonarios. Eso se ve, ya estamos cansados de todo.
5: ¿Crees que este gobierno es más, menos o igual de corrupto que los anteriores?
0: Es el peor de todos.
2: Estos son cara dura. Hizo campaña con una motosierra, o sea.
6: Lo peor.
5: ¿Qué pensás?
6: Que son chorros, que son más chorros que el resto.
1: No tienen mucha gente visible en, como en los otros gobiernos, pero al tener menos cantidad de gente, casi el 100% está metido en algo. Entonces es grave.
7: Se votó algo distinto, buscando una mejor condición de vida y no la estamos teniendo. O sea, independientemente de lo que cada uno piense, la discusión es si estamos mejor o no que en el gobierno anterior, y estamos peor.
5: Es de las explicaciones que Manuel Adorni dio en el Congreso.
6: Yo no escuché ninguna explicación y lo que dio, nada, no es lo que es, no es lo que dijo.
2: No dio ninguna explicación, simplemente leyó lo que le escribieron. Y nada más, o sea, él dice que la justicia se va a encargar, pero de repente tuvo una herencia y de repente tiene 5 propiedades, viajes.
7: Yo estoy de acuerdo que es algo que tiene que demostrar la justicia. El tema es que la justicia termina siendo un barro para la discusión política.
3: No hay explicaciones directamente. O sea, las preguntas no se leen, las preguntas se contestan. O sea, que estaba todo arreglado y directamente no dijo nada.
7: Yo creo que Adorni es un corrupto.
0: Como siempre, diciendo pelotudez y cagándose de risa de todo el pueblo argentino.
1: Y le buscaron la vuelta para zafar. Pero para mí está flojo de papeles igual.
4: Es un tipo cara dura. Él no puede justificar, ¿sabe qué? Con un sueldo de un periodista, todo lo que se gastó y lo que se está gastando. Milei, el día que se termine su mandato, espero que no se raje a Israel.

va a resonar la música de la marcha peronista con el Dale Campeón. Dale Campeón, dale cantando campeón, vos vas a cantar campeón, con esta música que campeón, tanto odias, pero que no te la puedes sacar porque es popular, porque es del pueblo. Dale Campeón, porque es la música de la marcha peronista, gorila, para vos, la tenés adentro de por vida. Dale Campeón.

0: Almiño, mira.
1: Não vou tardar muito
0: em espanhol, em espanhol, habla em espanhol.
1: Claro, por supuesto. Não vou tardar muito em fazer a pergunta, senão morremos de calor aqui. Bueno, então, só queria desejar toda a sorte do mundo para ti, papá. E a pergunta eu deixo para Rafa fazê-la.
0: Que grande, outro, outro. Este sim que jogava bem também. Martín jogava melhor que você, este. Vos hacías goles, pero aquel. Qué grande, Yalma. Sabes que te quiero mucho, te quieres un mundo. Y esto es un compañero brasileño que hemos tenido: Mauro, tú, Donato. ¿Cuántos compañeros hemos tenido? Flavio, en el Deportivo La Coruña, famoso. Pero un gran amigo. Te aprecio un montón, ¿sabes? Y a mí me gusta que un brasileño hinche para Argentina. Así que un poco la rivalidad, mirá. Solo futbolística. Y cuando no está Argentina, ¿por qué no pensar en que le vaya bien a Brasil? Es la realidad. Porque yo sé lo que es tener un compañero brasileño y todo lo que hemos vivido, y sé que ellos hinchan por nosotros. Así que te quiero mucho, amigo. Gracias.

0: los horarios.
1: No sirve de nada el campeonato del mundo si nuestra gente está mal. 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Porque la gente, sobre todo lo que más lo necesitan, la están pasando muy mal.
2: Muchas veces se dice, ¿qué haría el Diego ahora si estuviera acá, no?
1: A este presidente se le escapó la tortuga, una cosa de loco. Y muchas cosas más, ¿no? No sirve de nada el campeonato del mundo si nuestra gente está mal. No sirve de nada salir a festejar una Copa del Mundo si nuestra gente no tiene para comer. 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
3: Hola y bienvenidos. A partir de este momento, vamos a compartir un buen rato juntos. 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

bueno, ¿qué tal? Buen día, ¿qué tal? ¿Qué tal? ¿Cómo te va? Buen día, qué gusto saludarlos. Sean bienvenidos a esta hora de la radio. 8 y 13, 13 minutos han pasado de la hora 8 en toda la Argentina. Esto incluye San Luis, San Juan, Mendoza, Córdoba, Altagracia, San Rafael, Malargüe, Chosmalal, 25 de mayo, Santa Rosa, Catriló, Quetregén. Esto incluye todo el país, 8 y 13 de la mañana. Y estamos con un raje energético que no te lo puedo explicar. 14 de las 8.

Se juega el Mundial, se jugó la primera fecha del Mundial, con algunos resultados que sorprenden y otros no tanto. Es difícil ponerse en modo mundial, pero vamos a tratar, así no nos tiran de las orejas y nos dicen que estamos demasiado politizados. El mundo es político, mi amigo, mi querido y hermano amigo. Bueno, ahí estamos, sí, el modo mundial, ¿por qué no decirlo? Porque se ha jugado la primera fecha. Y enseguida me voy a meter con toda la información de lo que ha pasado con esta jornada de ayer. Las voces que escuchábamos recién, una era Scaloni, otra la gente. La gente que opina, que dice cosas, ¿sí? Porque le pegaron una movidita otra vez a esta intención de interpelación al ministro de ministros, al jefe de los ministros. Que sigue comprando cosas, digo, siguen apareciendo cosas que compró. Con mucha plata, ¿vio? Esa que vos no tenés. Esa plata que vos no tenés la tiene Adorni. ¿Cómo que no tenés para el asado? Bueno, vos lo votaste, ¿qué crees que te diga? Yo quisiera ser como el día que... Bueno, hoy viajamos con alguna que otra problemática porque el rock andaba con alguna demora, ¿vio? Bueno, así estamos en este trámite de recorrer, desandar el camino a través de 2 horas, 120 minutos, porque 2 por 6 es 12. Y 2 por 60 es 120, ¿vio? Y cantar. Porque alguien me decía, ¿por qué decís 120 minutos? Por eso, porque son 2 horas, ¿vio? Miren, todo lo que aparece en el escenario acá de los mensajes, yo lo digo, ojo. Bueno, hoy vamos a hablar y mucho, tiene mucho auge la información, porque lo dije, le pegaron una patada a la jornada de interpelación del jefe de ministro. Lo van a dejar para la semana que viene, entiendo. Están buscándole la vueltita de tuerca para no... Vaya a saber usted qué va a pasar, porque aparecen en escena los miembros del PRO, que dicen que van a votar para rajarlo al jefe de ministro. Pero el jefe de ministro es una punta del iceberg. Aquí es donde le doy la razón a mi amigo cuando dice, loco, basta de Adorni, lo que hay que pensar es en crear fuentes de trabajo. La gente se está cagando de hambre, tío. Vamos, hay que generar eso. Y efectivamente, claro que sí. Estas 25.000 y pico de empresas que cerraron se traducen a un número que asusta. Porque también la plata que tiene Adorno y los que están alrededor están vinculadas con la falta de trabajo. Sacaron laburo a la gente, hay un desvío de recursos y de... ¿cómo decirlo? Un desvío de riquezas. Y las riquezas que normalmente se traducen en el pago de jornadas de trabajo se rajan para otro lado. Porque el mundo me hizo así. Bueno, así estamos en este escenario, 8:17.

me voy, pará. A mí cuando me presionan, acciono. Digo, porque hay que contarle a la gente la temperatura en esta jornada. Aquí en la ciudad autónoma de Buenos Aires, 11 grados. Ligeramente nublado. Pero a la tarde, noche. Tarde y a la noche se vienen algunas lluvias aisladas. Si vas a salir por ahí un poco de gira, hoy es jueves, y si hay algunos que se toman el raque. Contaré a los de Wilde que te quieren llevar para todos lados. Los jueves, che, pará. Ya estamos grandes. Bueno, las lluvias se van a hacer presentes a la noche y a la tarde, digo, tarde-noche. La máxima prevista para hoy es de 13 grados centígrados, nada más. Está un fresquete de tornillo, diría. Mañana la máxima 14, la mínima de 8, el sábado 15, mínima 6, el domingo 15, mínima 7. Y estamos acá saliendo a través de la señal de amplitud modulada 1050. Radio Güemes, el dial que te invita a pensar. Porque Güemes vuelve, ¿vio? Siempre vuelve. Y vaya si vuelve, que estamos preparándonos para un... arranque de la semana que viene que se las trae, ¿eh? Todo el andamiaje de AM1050 se pone a tono con la intención esta de federalización de las señales, de los dichos, de las opiniones, fundamentalmente de tipos del por acá. Y hoy nos demoramos un ratito en el arranque porque no tan solo estábamos escuchando al negro Enrique que dice lo suyo, ¿vieron lo que dice? También estaba Scaloni, sí. Y el que gritaba que ustedes que gritan dale campeón están cantando la marcha peronista. No sé si se enteraron, ¿vio? Digo porque muchas veces uno cae en la cuenta de que si hay una de las problemáticas que afecta muy duro a la normalidad de los países es los antis. Los antis esto, los anti lo otro. No dije Andis, Andis es otra cosa. Ese es otro de los choreos de este gobierno. Digo anti, el antiperonismo, por ejemplo. ¿Te imaginas un antiperonista gritando dale campeón, viva Perón? Soy rebelde porque siempre. Bueno, jodete por no leer la historia, ¿viste? Por no escuchar las marchas. Por no ir a las marchas. Aunque tengas la heladera pelada por no ir a las marchas, te pasa eso. Gritás dale campeón y estás gritando la marcha peronista, dale. Yo quisiera ser como el niño aquel, como el hombre aquel que... Ahí me escribe Kelly desde San Rafael Mendoza. Dice 6 grados de acá. 6 grados por acá, por allá, digo. Se están despabilando los integrantes del más grande, porque Néstor San Martino inocentemente pone una pregunta para encontrar respuestas a las 7 menos cuarto de la mañana. No te va a atender nadie, amigo. Están todos torrando como los mejores. Ah, mirá, reaccionó Damián Melillo. Qué tul. Cuando digo que la semana que viene tenemos cosas por decir es que a las 8 arrancamos como siempre hasta las 10. Pero a las 10 aparece un vendedor de humo. Alfredo Ciernes, desde Córdoba, desde Alta Gracia, con vendedor de humo desde las 10 hasta las 12. Y nosotros abrimos la puertita para acá porque ellos abren la puertita para allá, porque temprano, nosotros a las 8 ingresamos

0: ¿cómo se la visito? Ya que están trabajando, háganlo en serio, ¿sí? Se los pido por favor. A ver, el aviso este que apareció en escena ya circulando en la radio, dale.
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0: Qué tool, sacale una foto, ¿viste? Muy bien, la temperatura. No sé cómo me las voy a arreglar con la temperatura en los distintos lugares por donde vamos a estar apareciendo, ¿no? Porque a través de 94.9 Century Radio vamos a estar atravesando la geografía cordobesa. Y esto nos pone en autos de que vamos a andar con un compromiso, ¿no? Digo, ojo, Negro Suárez. Bueno, la temperatura en el volcán de el San Luis en este momento es de 7 grados, che. Una posibilidad de precipitaciones que anda por el 10%, apenas, apenas. La humedad 88%, estoy hablando de el volcán en San Luis. Inicia una jornada fría y nublada con una temperatura máxima para hoy prevista de 11 grados centígrados, la de 6, la mínima que es de 6. Ya fue. El cielo se va a mantener mayormente cubierto con probabilidad de lluvias aisladas durante la tarde y vientos moderados del sur.

a través de la 94.9 Century Radio. Century Radio en Córdoba. Y por supuesto, a través de 89.7 Radio El Volcán. Les aviso, el negro se va. Se va para atrás la sierra. No, todavía no. Bueno, lo que voy a aprovechar es esta pequeña quietud musical para

día, Mario, dice Alejandro Zacarías, uno de mis asesores personales. Disfruto de ello y de su presencia, Ale, querido. Abrimos la puertita de la zona de Adrogué. Sí, yo paso cerca de Adrogué cuando vengo desde Lomas de Zamora, ¿no? Hoy estaba picante el tránsito, qué parió. No me gusta meterme mucho en la capital con el auto, entonces me quedo, estaciono ahí en Costequi y Santillán, que es la estación de tren, digamos, más cercana a Avellaneda. Pero estaba bravo el tránsito. Y después la demora que tenía el Roca hoy por algunas dificultades técnicas, según manifestaban las voces de la estación. Muy buenos días, dice Mónica Brites, una de mis columnistas de cada jornada. Mire, Brites, afine el lápiz, porque va a estar saliendo la semana que viene por todo Córdoba, además de San Luis. Ya la conocen en San Luis también. Bueno, abrazo a la distancia, por supuesto, como en cada jornada, a Marcial Holguín, que temprano me dijo, ya estamos conectadísimos, claro que sí. Mónica Brites dice, muy buenos días, se está salvando, pone el mate de siempre. Ah, mira, yo voy a decir una cosa. Cali vino tempranito y me dejó una taza térmica acá, ¿no? Cuando la abro, té con leche, qué tul. Míralo al negro. Se va alejando poco a poco del mate cocido. Que en nuestro pueblo, estoy hablando de San Rafael Mendoza, no sé si alguna vez dije que soy de San Rafael Mendoza. Bueno, lo estoy refrendando en este sentido.

0: Bueno, me dejó un té con leche, qué tú.
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0: Che, traigan un bollito de pan, algo.
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0: ¿Quién puede vivir sin harina?
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0: Ya me meto con los títulos, en breve. Y además con la jornada de ayer, porque ganó Inglaterra, ganó Colombia. Y hay un equipo de África que también triunfó ayer. Quiero ver de qué se trata. Claro que sí, me voy a ir a tomar unos mates a Drogué. Claro que sí.
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0: Che, le pegué un amago. Viste que cuando entras a las estaciones de tren en la mañana, los que andamos por la gran ciudad acá, temprano nos encontramos con una multitud de vendedores y los ojos se te van hacia la harina.
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0: Unas tortas fritas le tenía unas ganas.
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0: Después Martín Antonio San Martino me dice gordo.
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0: Hola, ayer vi fotos, Bueno, 28 minutos de las 8, dale.
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0: ¿Qué dice Laurita Varela?
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0: Mi médica preferida.
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0: Ahí se está riendo carcajada. Ya voy con su audio, enseguida voy con los audios,

acá tengo los resultados de ayer, porque el día 17 de junio, digo ayer, Austria le ganó 3-1 a Jordania. Esto significa que Argentina va a enfrentar este lunes al otro puntero, ¿no? Que tienen apenas una diferencia de gol porque Argentina ganó 3-0. No, 3-1 ganó Austria, sí. Mientras que Portugal apenas empató con la República Democrática de Congo. 1-1 en el estadio Houston de Houston. Inglaterra dio cuenta de Croacia, le ganó 4-2. No sé por qué Croacia me es simpático en cuanto al equipo, ¿no? En el estadio Dallas, Inglaterra lo atendió a Croacia, 4-2 fue el resultado. Mientras que gana, ¿sí? Es el apodo de Facundo, gana San Martino, uno de los relatores de la radio. 1-0 le ganó en Toronto a Panamá. Y el otro resultado que se dio la noche de anoche es el triunfo de Colombia sobre Uzbekistán en el estadio Ciudad de México, le ganó 3-1 al equipo europeo. ¿Qué más? Lo que va a pasar hoy, ¿tenés ganas de ver fútbol? Y algunos partidos hay. ¿Estás onda mundial? Bueno, Chequia va a estar enfrentando a Sudáfrica en el estadio Atlanta de Atlanta. O sea, acá en Villa Crespo, podés ir a ver. Bueno, bromas aparte, Suiza va a estar jugando en Los Ángeles, enfrentando a Bosnia. Mientras que por el grupo B también Canadá en el estadio Place Vancouver de la misma ciudad va a estar enfrentando a Qatar. Por otra parte, lo que hay que consignar es que me parece que es el partido más atractivo en lo previo. Vamos a ver qué sucede. Pero en el estadio de las Chivas de Guadalajara, México va a estar jugando ante República de Corea. Un lindo encuentro porque ambos equipos ganaron la primera fecha. ¿Y por qué digo la primera fecha? Porque esto que comienza hoy es la segunda fecha de todos los grupos. ¿Qué quiere decir? ¿Qué quiere decir esto? ¿Qué quiere decir esto? Que ya vimos los 48 equipos, ¿eh? Ya los vimos en acción. Mañana viernes juega Brasil, mañana viernes juega Estados Unidos, mañana viernes juega Escocia. Y uno de mis favoritos cuando se trata de apetencias, ¿cómo decirlo?, genéticas. Porque Marruecos es el que va a enfrentar a Escocia mañana.

0: bien, chango querido, vos que sos el más chango de los changos, te propongo un vueltita de página, cambiame la cortina que ya nos metemos en otro tema que tiene que ver con los títulos y la información nacional e internacional. Dale.
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Muy bien, 8:34 y nos empezamos a meter en la información en su más puro contenido. El tren Roca no estaba llegando a Constitución, lo pude corroborar in situ. Hay demoras en los servicios por problemas técnicos, están tratando de resolverlos. Es decir, se transforma en tortuosa la llegada, porque desde la estación Costequi Santillán, recuerden que Avellaneda, que es la que está a mitad de camino, está clausurada esa estación, cuesta el ingreso al... Evidentemente hay algún problema técnico que hace que no todos los trenes tengan el andén o el espacio apropiado para poder ingresar. Están tratando de resolver. Un título que ya di como al pasar y está vinculado con la tensión que provoca que el Senado suspendió la sesión y postergó la interpelación a Manuel Adorni. Cuando hablamos de Manuel, recordemos que mañana es 20 de junio, el sábado es 20 de junio, no mañana, el sábado es 20 de junio, y Milei ha decidido, en un plano a mí me parece de título de provocación, y llevarse a Rosario a Manuel Adorni. Y entonces ha aparecido la consigna por parte de algunas organizaciones rosarinas. Manuel Belgrano sí, Manuel Adorni no, es lo que están diciendo. Y no es que nosotros estuviésemos el día de ayer fogoneando esta historia, pero a mí, si soy rosarino, no me haría ruido. Ya me haría ruido la sola presencia del presidente, teniendo en cuenta su descrédito hacia la bandera argentina y hacia el país, en pos de alimentar el sionismo. Senado, una noticia del Senado, separación del cargo, es el título encomillado, por cierto, porque Mayans, uno de los ediles peronistas, confirmó el pedido de interpelación y moción de censura para Adorni. Recordemos que esto tiene un trámite, un recorrido. Hablo de que primero tiene que aparecer el pedido de interpelación para que una vez realizado esto, aparezca en escena la moción de censura. Y adiós, tú, jefe de ministros. Jueves inestable en el AMBA, ¿en qué momento del día podría llover hoy? En horas de la tarde, así lo dice el Servicio Meteorológico Nacional. Avanza la investigación, siguen con estas nuevas medidas en la causa Adorni, investigan el patrimonio y los gastos. Parece que hay un entrecruzamiento ahí vinculado con que algunas de las compras importantes que ha hecho, ejemplo, creo que un juego de sábanas lo pagó 8 palos, una cosa así. Debe ser esa sábana que te abrazan, te acarician. Y lo que hacía Adorni, esto surge de la investigación, es que una de sus empleadas o secretarias fuese la responsable de las compras, ¿no? Sigue el misterio con el tema del caso Loan. Digo, caso Loan Peña, definen los roles de cada imputado en la sustracción del nene y el ocultamiento del caso. Qué lejos quedó aquella propuesta de la entonces ministra de Seguridad, Patricia Bullrich, que dijo que había que buscar en la panza de los yacarés. En Versalles, Donald Trump firmó el acuerdo con Irán para frenar la guerra del Medio Oriente. Según algunos especialistas iraníes, y esto lo digo yo porque estuve chequeando otra información, la propuesta nació de Estados Unidos y de Israel, diciéndole a los iraníes, che, paremos un poco, vamos a dejar de joder, hagamos migas. En medio de toda esta escena, porque no tan solo uno puede llegar a tener algunos recaudos o algunas objeciones a propósito de estar en efervescencia mundial cuando pasa lo que pasa, por ejemplo, en la Argentina. También pasan cosas en el mundo, y cuando recorro el trámite informativo de la guerra, lo que hay por decir es que no por nada los futbolistas iraníes aparecieron en escena con mochilitas. ¿Sabés qué quería decir eso? Que estaban haciendo, cuando menos rindiendo un homenaje y un estado de protesta, porque se lleva adelante con todas las pompas y lo que deviene de un mundial de fútbol que, por cierto, convoca millones de personas, no tan solo en presencia sino también a través de los medios de comunicación. Lo que hay que decir es que también habría que hablar de los 130 chicos a los cuales Estados Unidos, de la mano de Donald Trump, le puso un bombazo y mató a todos los chicos. ¿A vos te parece que no?

Cámara de Diputados, tras el escándalo de Adorni, la oposición busca avanzar sobre la ley de inocencia fiscal. Porque esto, saben ustedes, y lo voy a reiterar por si alguno no se dio por enterado, lo que hay que decir es que esta, la promoción de esta ley vino de la mano de Espert, ¿sí? El tipo al cual, uno de los narcos más importantes de esta parte del mundo, que está en Cana ahora, ¿sí?, Fred Machado, su amigo, le puso 200 lucas y él mismo impulsó la ley de inocencia fiscal para no tener que rendir cuentas por esa guita que le dio un narco. Dale. Bueno, comenzaron a debatir a propósito de la Cámara de Diputados la iniciativa o las iniciativas que excluyen a funcionarios públicos y a personas políticamente expuestas, del régimen. Adorni y su esposa y al menos otros 13 funcionarios se adhirieron a este sistema. Uno empieza a entender un poco el porqué. Viste que muchas veces le decimos, che, este gobierno no gestiona, este gobierno no es un Estado presente, no va por acá, por allá, para ayudar, para crear puestos de trabajo, para financiar la educación, la salud. No, ¿sabés por qué no van por ese lado? A mí me parece que de rato no deben tener tiempo, porque están durante todas las jornadas tratando de ver cómo caranchos zafan de tantos quilombos que tienen en el orden judicial, ¿eh? Yo siento que la vida se nos va, que el día de hoy no vuelve. A veces da vergüenza decirlo, vergüenza ajena, digo, porque todos estos personajes que pululaban por la avenida Maipú desde el puente Saavedra, cruzando de la capital a la provincia para llegar a Olivos, ¿sí?, a juntarse con el presidente, a escuchar ópera. ¿Se acuerdan de todo eso? A juntarse a comer. Hoy el presidente creo que de pedo se junta con De Pablo, me parece, que es el único que lo va a visitar. Se debe estar rompiendo la cabeza con todo lo que ha pasado, a ver cómo zafa de todo esto. Porque está más que claro que si la justicia se pone los pantalones y se pone las pilas por aparecer alguna vez como una parte de la sociedad y de la democracia que tiene que cumplir, hacer cumplir la ley, y el que no cumple la ley tiene que ir preso, juzgar, ¿sí? Si se pone los pantalones, y todos estos tipos terminan en cana, claro que sí.

Una noticia que tiene que ver con las economías regionales, digo bien, y vinculado esto más que nada con la crisis yerbatera, porque los productores están trabajando a pérdida, se vacían las chacras y crece algo que viene casi de manual después, un poco para mostrar lo que hacen los grandes poderes económicos. Después crece la concentración, porque los productores quedan relegados en sus dividendos y crece la concentración en pocas manos. El kilo de hoja verde cayó de 400 a menos de 100 y ya se multiplican las ventas de tierras y la migración laboral hacia Brasil. Mientras, escucha esto, 10 empresas dominan el mercado e imponen condiciones a costa de una economía regional en retroceso. Esto pasa en el litoral argentino. Todos sabemos que el mate está en todas las mesas argentinas, pero cada vez son menos quienes logran vivir de producir yerba, algo que fue uno de los grandes motivos de trabajo, los lugares donde se gestaban las producciones importantes de yerba, que es nuestra, que también es de Brasil, que también es de Uruguay, pero... Sigo con la información. Mientras el consumo interno crece y las grandes marcas consolidan ganancias, miles de pequeños productores y tareferos del noreste del país atraviesan una crisis marcada por precios de miseria, por precarización laboral y venta de chacras. La desregulación impulsada por el gobierno de Javier Milei aceleró un proceso de concentración que favorece a los grandes molinos y deja al borde del quebranto a uno de los sectores más emblemáticos de las economías regionales.

Anticipos del Tesoro Nacional, dice otro título. Milei vuelve a auxilia en cuenta gotas a provincias asfixiadas por las crisis. O por esta crisis, no las crisis. Ahora voy a caer en la cuenta de algo, che. El ministro del Interior, estoy hablando de Diego Santilli, se reúne día a día con los gobernadores, los distintos gobernadores. Ayer se reunió con tres, uno el de Tierra del Fuego, el otro el de Chaco, y porque Melela es el de Tierra del Fuego, entiendo, y el de Chaco, para ir ajustando el cómo se va a encarar esta ley de la reforma electoral. Y si a vos no te hace ruido esto, caray. Ayer veía algunas informaciones relacionadas con, y esto a propósito de los gobernadores, Puyaro hablando de los menesteres de su provincia. Puyaro es otro de los socios directos de este gobierno, ¿eh? Corrupción, dice esta columna de Franco Mizrahi, que habla de la justicia que ordenó medidas para contrastar la débil coartada de Adorni, y no le creyó nadie. Noticia vinculada con el deporte y con Argentina. Esta Argentina que está dando unas muestras de fútbol extraordinarias, ¿no? Ninguna selección juega como Argentina. Claro, ninguna selección lo tiene a Messi, ninguna selección lo tiene a Enzo Fernández, ninguna selección lo tiene a De Paul, ninguna selección lo tiene a McAllister, ninguna selección lo tiene a Cuti Romero. Entonces uno cae en la cuenta de el gran optimismo que surge de todo esto, ¿no? La info dice, el título al menos dice, que tras el gran debut la selección piensa en Austria y Scaloni mantiene la base. La base está, dijo Veira alguna vez, ¿se acuerdan? ¿Dónde anda el bambino Veira? Bueno, Carlita Belliza en el Destape habla de lo siguiente. El fiscal pidió la indagatoria, digo bien, de Esper por lavado. Esper es un lavarropas. Esper es un lavarropas. Bueno, pero el juez resolvió dilatar la cita. El juez dijo, che, vamos a esperar un poco con este pobre hombre. Lloró en cámara mintiendo como un... como si nada. Otra del conflicto del Medio Oriente, antes de irme a la pausa, porque ya me está... No grite. Mire que pronto vamos a estar saliendo en un amplio espacio de la geografía argentina y usted está a los gritos ahí detrás. Estoy denunciando a la corrupción, a la producción. No, mi producción no es corrupta, en serio. Salvo mi productora Lola, que trafica chocolates. Te descuidás y aparece con un tremendo chocolate. Yo se lo suelo afanar, ¿eh? Después le aviso, el che me desmorfó el chocolate que tenías ahí. Bueno, Kelly me está mandando una foto de qué, del fixture, de todo lo que se va jugando. ¿Usted va anotando esto? Y la pregunta es, Kelly, ¿usted entró en el PRODE? ¿Alguno de los que escucha, de nuestros escuchas, entró en el famoso PRODE?

0: completé la info del conflicto de Medio Oriente. El acuerdo de 14 puntos, este que hablábamos que había firmado en Versalles el presidente de Estados Unidos, entre Estados Unidos e Irán, desnuda claramente, y esto lo dicen los distintos medios de comunicación internacional, desnuda la derrota de Donald Trump. Y acuérdense lo que les dice un tonto, recuerden esto, ¿sí? Esto se los dice un sonso. Mirá, si a Donald Trump le va como el tujes en las próximas elecciones, colgadito del llavero, y ya saben quién va, el muchachito que le ilustra las botitas. No voy a decir nombres por las dudas. Bueno, el mundo rendido a los pies de Messi. ¿Qué dijeron? Bueno, en estos tiempos hay comentaristas de lujo, digo, ¿será? ¿Se le puede decir así? Porque están Gallardo, está Tevez, está...
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0: el solidario Agüero. Está Gallardo, está Haaland, Ronaldo y más, todos ellos rendidos a un Messi extraordinario. Un tantito quebrado por este tema de la salud del padre. No sé si lo escucharon por ahí, ¿no? De eso se trata. El padre no está pasándola bien y bueno. Este personaje del fútbol, esta revelación argentina después de Maradona, Messi tiene y muestra 20 años de vigencia para el crack que nació con el papel y se mantiene con el TikTok, dice Federico Lamas.

Mañana vuelven a entrenarse a la mañana en Ezeiza, ya con Arambarri. Es una novedad para mí Arambarri. Pobre relator, pobre los relatores. Prepárense, Facundo gana San Martino. Prepárese, Damián Melillo, para él. Arranca por la izquierda Arambarri. ¿Cómo lo decís? Bueno, digo, para continuar con la información de River, hoy fueron 18 jugadores, incluyendo a los 4 lesionados que trabajaron aparte. Uno es el caso de Portillo, el otro es Roberto. Portillo jugó pocaso, che. Bueno, Driussi también y Ramírez. Ramírez es el central que compró River en una bagatela, ¿no? A Argentinos Juniors. Bueno, Beltrán se va a sumar directamente en España, porque River se va a hacer la pretemporada, ¿a dónde? San Martín, ¿usted va a España, digo? ¿No me lleva? Ah, cierto, que tengo que laburar. Bueno, escúcheme. Beltrán se va a sumar directamente en España y Freitas va a llegar al país mañana, pero posiblemente también se sume en España porque le van a dar unos días de descanso. Recordemos que Freitas viene de trabajar con el plantel argentino de la selección, ¿no? Se lo llevó Scaloni. Qué buena idea esa. Ahí le doy el crédito, por supuesto. Hay muchas cosas más, por supuesto, al técnico de la Argentina. Bueno, hoy no se sumó ningún chico de inferiores. Esta es una novedad, una rareza, ¿no? No sé si va a llevar alguno aún. La lista no está definida, le están diciendo, nos están diciendo, a través de lo que puede llegar a suceder con este River. Recuerden, se suman Freitas y el arquero Beltrán en España.

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0: Chango, ayúdame, ya que estamos de novedad y de muestra de trabajo que se lleva adelante en esta radio, preparándonos para la semana que viene, a ver si aparece en escena el vendedor de humo, dale. Yo quisiera ser como el niño
1: aquel. 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

0: Mónica nos dice, ya estamos poniendo el link en la página para que los compañeros y compañeras se puedan enganchar. Va a quedar fijo. Gracias, gracias. Esto es la agrupación Unidad Básica Virtual. La Güemes crece.
1: Solamente en comprensión.
0: Los abrazo fuerte, compañeros. Arriba, arriba, vamos. Viste cuando estás en el suelo, te levantaste, sacudís un poco y decís, ¿dónde está? ¿Dónde está el que me pegó? Así estamos nosotros. Listos para la batalla, vamos. La batalla es la dialéctica, el convencimiento, la información, hermanarse. Y eso estamos haciendo.
1: Y cantar.
0: Bueno, algunos títulos. Algunos títulos con la ciudad de San Luis. El PJ se anticipó a Poggi, dice la información del diario La República, y presentó un proyecto de orden de mérito vinculante para jueces. Quiero decir con esto que los diputados justicialistas buscan modificar la ley de selección de magistrados para garantizar la idoneidad y división de poderes, plasmando en un texto legal la promesa que el gobernador hizo en abril.

algo que tiene que ver con la música, con el baile, con la diversión. Y hablamos de San Luis porque en el Roma Multiespacio los Herrera llegan a San Luis para celebrar el Día del Padre con un gran, gran baile. Villa Mercedes cerraron una sucursal bancaria en la zona estación. Estamos hablando del Super Biel, que no es un supermercado, es un banco.

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0: buenos días, es por acá, ¿no? Bueno, estoy escuchando que esto se está expandiendo por varios lugares, este programa buenísimo, que quiero hacer una propuesta, a ver la producción si me puede escuchar. Usted debería estar de 8 a 11 de la mañana, porque así ya después arrancamos a media mañana con todas las pilas, bien informado, con buena música y todo lo que nos ofrece el Negro Suárez. Debería estar una horita más. ¿Qué le parece? Bueno, les mando un beso grande y a protegerse hoy del día con paraguas, gorrito.
1: Va a llover, tiene razón.
0: Evidentemente vamos a tener un poco de lluvia. Bueno, besos.
1: Gracias.
0: Que tengan lindo día, ¿eh? Dale, es por acá, ¿no? Bueno, tengo que acotar algo. Discúlpeme,
1: sí,
0: señor locutor. Maneje la ansiedad. ¿Qué le está pasando?
1: ¿Qué pasó?
0: Eso de comer harinas o de estar deseando incansablemente llegar a un poco de harina es por la ansiedad. Manéjelo, por favor. Bueno, y otra cosa. Quiero decirles que por qué pido una hora más de programa, porque me resulta poco. De 8 a 10. ¿Viste cuando uno se queda con ganas de seguir un poquito más?
1: Sí.
0: Bueno, me está pasando eso. Así que bueno, véanlo. Que tengan buen día. Chau, chau.
1: Más que imposible. No. Yo ya no quiero laburar más, en serio. No, el hacer radio es algo reconfortante. Te pone pilas por todos lados, claramente. Pero 3 horas. Y además, a las 10 de la mañana, viene el vendedor de humo, que va hasta las 12. Y después se acopla el deporte y bla, bla, bla, ¿eh? Bueno, digo esto porque el vendedor de humo empieza a las 10. No se lo pierdan, ¿eh? Alfredo Ciernes es el...

ahora entiendo lo del mensaje. Néstor de Martelli había dado la info y dice: si los jugadores son patrimonio del club, el club más grande, los puso de remate, una vergüenza de los dirigentes. Estamos hablando de la brutal limpieza de River, ¿no? Mirá.

0: Ah, esto viene a cuenta, sí, ayer hicimos una mención de la mano de la info que nos mandó Alejandro Zacarías, el hombre de Quilmes. Y bueno, lo vamos a refrendar justamente con esto, que está relacionado con el paso a la inmortalidad del general don Martín Miguel de Güemes. A ver.
1: Hoy se cumple un nuevo aniversario del pase a la inmortalidad de uno de los más grandes argentinos, Martín Miguel de Güemes. Ese hombre que aparece por primera vez en la historia tomando un barco inglés a caballo durante las invasiones inglesas. Así como lo escuchaste, tomando un barco inglés a caballo junto a 50 jinetes, el Justín, la nave insignia de la invasión.

inglesa allá por 1806. Después será el jefe de los infernales, junto a su querida hermana Macacha Güemes, frenará 9 invasiones españolas que bajaban del Alto Perú. San Martín dijo: sin los gauchos de Güemes no hay cruce. ¿Por qué? Porque Güemes se encargaba, junto a Macacha, junto a todo ese heroico pueblo salteño y jujeño, de frenar a los ejércitos que iban directamente a parar el plan sanmartiniano de liberación americana. Güemes fue un hombre extraordinario, muy culto, un hombre que promovió la educación entre su pueblo, que generó un fuero gaucho para defender a los gauchos de las ridículas demandas que les metían sus patrones cuando iban a pelear por la patria. Un hombre genial que fue llamado por su pueblo el padre de los pobres. Es muy importante recordar al querido Martín Miguel de Güemes, a quien le debemos que nuestro país en la frontera norte, con suerte, no termine en Córdoba. Así que gloria y honor al querido Martín Miguel de Güemes.

Qué importante este personaje, ¿no?, para la historia argentina, que muchas veces no se lo tiene en cuenta, o por lo menos no se lo pone de manera regular en el ámbito histórico que debiera tener por todo lo que ha hecho junto a su hermana Macacha, ¿no? Y que en este informe, en el cual aparece la voz y la enorme sabiduría a propósito de la historia que tiene Felipe Piña, nos muestra claramente que además San Martín dijo, si no hubiese estado Güemes en el norte argentino, lejos estaba de producirse la epopeya del cruce de los Andes y el posterior recorrido de San Martín a través de América del Sur. Y uno no puede menos que establecer un plano comparativo a lo que ocurrió en aquellos años con tanta valentía, ¿no? Y hoy uno observa una parte de la población argentina en general y en particular de la de Jujuy y de Salta, que por una cosa o por otra, por una razón o por otra, termina eligiendo autoridades que van en desmedro y en un pensamiento totalmente opuesto a esto que, por ejemplo, mostró a través de la historia Martín Miguel de Güemes.

más relacionado con las efemérides y gracias a Alejandro Zacarías, cada 18 de junio se conmemora el Día Internacional para contrarrestar el discurso de odio, nada más ni nada menos, ¿no? Esta fecha fue establecida por la Asamblea General de Naciones Unidas y adoptada el 21 de julio de 2021. El objetivo principal de este día es promover la conciencia sobre los peligros del discurso de odio en todas sus formas y en todos los contextos, ya sea en línea o fuera de ella, y movilizar esfuerzos para combatirlo. Digo bien, la ONU busca destacar el impacto destructivo que el discurso de odio tiene en las personas, en las comunidades y la cohesión social. Y además promover los derechos humanos, la diversidad cultural y el respeto mutuo como pilares de una sociedad. La conmemoración de este día subraya la necesidad de que los gobiernos, las organizaciones de la sociedad civil, el sector privado y los individuos tomen medidas para prevenir y contrarrestar el discurso de odio, fomentando la inclusión y la tolerancia. Yo agregaría teléfono, presidente Milei. Teléfono, presidente Milei.

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Buen día, negro querido. Buen día a vos y a toda tu audiencia. Qué placer escuchar que vamos a estar por Córdoba. Altagracia, tierra del Che Guevara. Desde ahí vamos a hacer la revolución. Desde ahí vamos a hacer la revolución para que la Argentina vuelva a ser lo que en su momento el Che Guevara soñó con Fidel Castro y tantos otros que soñaron con una patria justa, libre y soberana, y una patria grande, que es lo que necesitamos. Empezar a mirarnos como patria grande, amarnos como latinos y no permitir que el norte venga y nos divida por monedas. La verdad, negro, feliz, feliz, porque más allá de todo lo que viene pasando, vamos mirando un poco más con optimismo, que la gente se va despertando, las personas, los compañeros, los compatriotas, los vecinos, los parientes, van abriendo los ojos ante tanta desidia y tanta miseria. Nos tuvieron que someter a este nivel para poder discutir, gritar y enojarnos, pero lo vamos a hacer democráticamente, porque ellos esperan que nosotros rompamos todo y no lo vamos a hacer. Lo vamos a hacer democráticamente, porque los violentos son ellos, porque los que destruyen son ellos, porque los que entregan la patria son ellos, porque los que rompen todo son ellos, porque los que van a dejar una Argentina rota, con una ciudadanía totalmente rota, son ellos. La derecha nefasta, de los medios que se llenan los bolsillos, de supuestos periodistas que no informan, y de tantos otros que por ser unas hermosas vedetonas pueden llegar a ir a votar leyes que son nefastas para el pueblo. Así que nada, negro, qué contarte, que es por acá seguro, que es con Axel sin ninguna duda, que es con Cristina, no lo vamos a discutir. Ahora, ¿es con todo el peronismo unido o es la nada misma? En esto, si no lo empezamos a entender, si algunos compañeros que todavía pretenden seguir discutiendo determinados lugares porque se creen que hoy es la oportunidad de poder hacer algo y ser alguien, o creer que pueden quedarse con un pequeño espacio de poder, van a romper a Axel para poder ser ellos, la verdad que les informo que lo único que van a lograr es que la derecha nefasta de Milei se haga más fuerte y que en el 2027 vuelvan a ser o ellos, con toda la derecha miserable que tienen, con otra cara. Podría ser Patricia, podría ser Villarruel, podría ser cualquiera, pero podrían ser. Entonces, la verdad es que hoy celebro que podamos extendernos a Córdoba y ojalá nos extendamos a muchas más provincias para poder contarles lo que el gobernador de la provincia de Buenos Aires, sin nada y con toda la presión de adentro y de afuera, está haciendo en la provincia de Buenos Aires, realmente a pasos agigantados, creciendo y ayudando y haciendo lo que hace el peronismo. Entonces, ojalá esto se reproduzca por todo el país, para que tu voz, negro, que sos uno de los combativos acá, que me enorgullece tenerte hoy, puedo decirte de amigo, porque la verdad que sos un gran compañero, seguir escuchando tu voz y seguir escuchando tus mensajes. Te mando un abrazo gigante, negro, gigante, y bueno, nada, a drogué. Este viernes va a ser la olla popular para los que están en situación de calle, en Bursaco, perdón, y vamos a seguir luchando por aquellos derechos que nos vienen vulnerando día a día. Es con Axel, es con Cristina, es con Perón y es con todos y todas. Te mando un abrazo gigante, negro.

0: siempre estamos solos. Habrá que declararse como
1: una provincia se salva si el país se hunde.
2: Lo que hay que buscar es la felicidad del pueblo y la grandeza de la nación. Eso no se consigue sin federalismo.
3: Corrulo, bienvenido, Corriente. ¿Cómo le va?
4: Bien, muy feliz, mucho afecto. No podemos avanzar porque muchas cosas, muchos abrazos, muchos besos, muy lindo.
5: Feliz, la verdad, y con mucha esperanza. Muchísimas gracias por la visita, Axel, y bienvenido a Empedrado.
6: Un honor recibirte, chamigo.
2: Entre las provincias nos debemos una mutua colaboración que tiene que ver con una palabra relativamente olvidada en estos días, que es federalismo.
7: Somos una provincia muy rica en un montón de cosas. No aprovecharla al 100% no nos sirve.
8: Los chicos se están pasando a Brasil a trabajar.
9: Javier Milei no conoce la realidad correntina. Vino a una sola cuadra y nada más.
2: Hay otro camino con un Estado que acompañe, con un proyecto de desarrollo que promueva a todos los rincones de la patria. Hay otro camino hacia el futuro.

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Bueno, buen día para todos. Buen programa, bien ágil, con buena música. Así que te felicito, Negro, y si se amplía el horario por la mañana, la verdad que es una muy buena idea. Bueno, te llamo simplemente para mencionarte que ayer comenzaron los juicios por los fusilamientos en José León Suárez. Estuve ahí, en un auditorio, en el partido de San Martín, muy bonito, justo muy cerca del lugar de los fusilamientos. Y había mucha gente joven. Y bueno, escuchando unos testimonios desgarradores desde ya, de hijas de fusilados. Continúa en el día de hoy y termina mañana, probablemente con un veredicto. Así que simplemente te quería mencionar que, a pesar de que los asesinos no están en este plano, pero sí que se haga justicia. Te mando un abrazo grande y bueno, seguiremos como siempre desistiendo. Pero vamos a ganar. En algún momento vamos a triunfar. Abrazo para todos. Y desde ya, muchas gracias.

0: Bueno, Néstor, de la Casa de la Memoria, el agradecimiento enorme por esta presencia tuya con datos, con información y con las expresiones que las cuales valoro muchísimo. Y algo más, ayer en la dinámica del programa también omitimos este informe que nos habías enviado y que tiene que ver justamente con esto que mencionás, el juicio a propósito de los 70 años de los fusilamientos en León Suárez. 70 años preservando la memoria, otras voces gritarán la verdad, dice el informe, por aquellas que fueron fusiladas. La justicia vendrá para reivindicar a los compañeros y determinar la responsabilidad del Estado. La Comisión Memoria, Verdad y Justicia de San Martín, querellante en la causa, acompaña a las familias del hecho conocido como los fusilamientos en los basurales de León Suárez allá por 1956, llevada adelante por, en este caso, el doctor Alberto Pepe Palacio. Informa e invita a la comunidad, algo que ha sucedido ayer y que va a suceder mañana también, y que se va a desarrollar en el Partido General San Martín. Lo decía recién Néstor, queda muy cerca de León Suárez, son dos o tres estaciones más por el ferrocarril Mitre, y te encontrás con León Suárez, una localidad muy, pero muy conocida en el conurbano bonaerense. 70 años de impunidad de la dictadura Aramburu Rojas deben terminar. Esta vez el pueblo escribirá la verdadera historia. 70 años esperando justicia para nuestros compañeros y sus familias. Mario Brión, Nicolás Carranza, Francisco Garibotti, Carlos Lizazo, Vicente Rodríguez, presentes. Esto lo dice la Comisión Memoria, Verdad y Justicia.
1: Muchachos de papel, ¿a dónde va?

0: Gracias. Muchas gracias. Esto fue todo. Gracias.
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9:45, ya nos acercamos poco a poco, digo bien, al cierre del programa. Algunos títulos, alguna información vinculada con el portal de El Gráfico. ¿Todavía existe la revista El Gráfico? Digo, los que necesitan me tienen que decir. Hace mil años que no. Igual tengo guardada, no sé si en estos tiempos se usa eso de guardar las revistas, pero yo tengo un montón de gráficos guardados. Algunos debe tener mi hermano en su casa, algunos debe tener mi hermana también, encanutados por ahí, pero tenemos muchos gráficos. Era una obsesión, ¿no? La de interesarse por la información deportiva en este caso, ¿no? Bueno, El Gráfico dice, de un fenómeno a otro, es el título. Es hora de que el mundo acepte que Messi es el mejor de todos los tiempos. Lo dice el gordo Ronaldo, un genio. No por lo que dice en esta contingencia, sino porque lo es. Un jugador extraordinario, con un físico increíble y una habilidad increíble para el físico que tenía. Una cosa casi que no se cotiza con la otra, pero una enorme habilidad. Un poder de definición. Además, un tipo muy gracioso, un tipo bárbaro, muy sano, ¿no? Bueno, la otra info está vinculada con la lluvia de goles en Dallas, porque allí Inglaterra venció 4-2 a Croacia en un partidazo. Vueltita de página para el fútbol doméstico. Hablemos de Boca. Alguna vez hicimos un programa San Martino que se llamaba Hablemos de River. Estábamos en Radio Belgrano. A ver. Acá cerca, en el centro, en la capital. Y una de las primeras notas, o de las notas que tuvimos, fue cuando Donofrio recién era un pequeño candidato y vino al estudio. Ahí le hicimos una nota bárbara. Y otro día fuimos a la casa de Donofrio y montamos allá todo el andamiaje de radio. Qué cosa de loco. Mirá de lo que me estoy acordando, San Martín. Mirá vos. Después, a la postre fue presidente de River, con todo lo que implica, ¿no? A partir de ese momento, a partir del momento en que River desciende, es cuando explota la bomba River para transformarse en lo que después se ha transformado, ¿no? Bueno, vueltita de página para hablar de Boca. Yo estaba hablando de Boca. Ciclo terminado. Y están hablando de la decisión de Boca con Edinson Cavani, el delantero uruguayo con una lesión lumbar que no se termina de acomodar. Apenas jugó 104 minutos en 2026. La llegada de Rodolfo Arruabarrena como entrenador marcó el comienzo de una nueva etapa en Boca, en la que no hay lugar para algunos futbolistas. Ander Herrera fue el primero en acordar su salida de la institución y ahora es el club el que invitó a Edinson Cavani a marcharse. El delantero uruguayo, quien arrastra una lesión lumbar que prácticamente no le permitió jugar durante este año y por otra parte no ha jugado regularmente desde septiembre de 2025 y apenas sumó 104 minutos con la camiseta del Xeneize en el año.

quien nos cuenta que, y digo a propósito de lo del empate de ayer de Portugal, a duras penas, ¿no? Cristiano Ronaldo ya no es el mismo, dice. Este título de información, a su edad ya no puede esforzarse como antes. Otro técnico argentino del Mundial, Mauricio Pochettino, llenó de elogios a Messi y eligió rival. ¿España o Argentina? Es la pregunta. Estamos hablando del entrenador de Estados Unidos, que no se guardó nada al hablar de la selección de Scaloni. Es increíble verlo a Messi, es increíble ver a la campeona del mundo con jugadores, con cuerpo técnico, ver la afición. Fue el único partido en el que se escuchaba más a la gente que a la transmisión de los comentaristas, destacó el rosarino, luego del 3-0 ante Argelia, en diálogo con el partidazo de Copa.

0: 1128640009 aparecen los últimos mensajes. Juan Carlos dice: felicitaciones. Van a tierra, dice Juan Carlos, van con la radio a tierra fértil libertaria. No, nosotros vamos a ponerle el antígeno, ¿qué querés que te diga? No se nos ocurre otra cosa que hacer radio ahí, ¿no? Bueno, más mensajes, saludos desde la unidad básica virtual para el equipo de Negro Suárez, gracias. Y esperamos que el amor por la patria haga que podamos recuperar la nación, y para poder recuperarla y sacarla de las garras oligárquicas y poder ser nuevamente una nación libre, justa y soberana, donde valga la pena vivir con desarrollo humano, social e industrial para la alegría del pueblo trabajador. Es un placer escuchar esta bocanada de aire fresco. Felicitaciones. Gracias, gracias. Felicitaciones a ustedes por bancarnos. Más mensajes al 11-5943-6804. Mensajes al 11-2864-0009. A ver, dale.
1: Buenos días, negro querido.
0: Buen día.
1: A vos y a tu equipo. Saludamos desde la unidad básica virtual. La verdad que es una bocanada de aire poder escucharte. Bueno, espero que... Este es un pedido a la militancia y a los dirigentes, que prime la cordura, la coherencia, el amor y la generosidad para poder armar un frente bien amplio con nuestro candidato natural, que es Axel, para poder derrotar a este eje nazi-fascista, macri-mileísta, que se está llevando puesta a la nación, y que podamos volver a tener una nación libre, justa y soberana, con desarrollo humano, social, industrial. Pero bueno, va a depender mucho de la generosidad que tengan nuestros dirigentes y nuestros militantes en su corazón, y dejar de lado el egocentrismo y el sectarismo y empezar a trabajar en una unidad programática fuerte para poder recuperar de las garras oligárquicas a este país que supo ser una potencia. Así que nada, les mando un abrazo grande y es un placer poder encontrar estos espacios y estos nichos comunicacionales que tanto le hacen falta al pueblo argentino y al pueblo trabajador. Un abrazo.
0: Interesante lo que decís, compañero. Un gran placer para nosotros ser útiles en este sentido, ¿no? Estos espacios de la comunicación que son absolutamente necesarios, y no lo digo por nosotros en particular, sino por la necesidad de articular algo muy importante, que el mensaje se repita, ¿no? Y se expanda a lo largo y lo ancho del territorio de la República Argentina, con toda la necesidad que hay de bajar una línea, la del respeto, la de la unidad, la de la verdad, ¿no? Y la de la historia. 6 minutos para las 10. Actualizamos datos del tiempo antes de irnos. 11 grados la temperatura aquí en Buenos Aires. El cielo está cubierto, la humedad 79%. Y a la muchachada del volcán le digo que, ojito, que hace fresquete. El frescor está ahí, latente, 8 grados, humedad 87%. Rubén, abrazo grande, gracias, gracias. Fernando, abrazo grande. En un ratito te leo, dale. Me estoy yendo, me están empujando. Chango querido, el pueblo está contigo. Pégale un cambio a la cortina, necesito irme.

0: se nos despertó Lucy en el volcán. No, no, el volcán no. En Juanacoslay, San Luis. Y dice, buen día. Buenas tardes, señora. Se nos enfrió el café, dígame. Abrazo grande para Rubén Silva, mi colega, querido.
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0: 9:55, empezamos a desandar el camino de la puertita de salida, por lo menos para hoy. Recordá que nosotros tenemos ganas de que ustedes estén ahí. Y por eso le metemos garra, ¿veo?
1: Pasamos muy duros momentos.
0: Y a partir de la semana que viene,
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0: Nuestra emisión parte rumbo a Córdoba también.

De nuestra partida hacia Córdoba vamos a estar saliendo a través de FM 94.9, además de la normalidad que tenemos para salir a través de AM 1050 Radio Güemes. Dije Córdoba 94.9, Century Radio Córdoba. Y por supuesto, como cada día, a ese espacio que te abraza y te cobija a través de la naturaleza y de su gente, digo, la ciudad del volcán. Abrazo grande para Marcial Holguín y para todo el equipo periodístico de Mañanas Infernales, que viene ahora allí en la 89.7 Radio Municipal del Volcán. Abrazo a Omar Chávez y a Patricia González.

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1: Ahora, ¿cómo crecí? Mi niñez, muchos cuando hablan de la niñez de Leonardo Fabio o de la adolescencia de Leonardo Fabio le dan un sino trágico o dramático, cosa que no fue de ninguna manera. Nosotros venimos de una familia muy humilde, nosotros somos de extracción muy humilde.

Pero mi niñez tal vez sea lo más bello de toda mi vida, lo que yo más rescato de toda mi vida. Porque éramos dueños de nuestro tiempo, andábamos desnudos por el río, con mis amigos, salíamos a robar los caballos que a veces dejaba en un descuido la municipalidad y los montábamos y salíamos. Recuerdos bellísimos. Y cuando en las noches a veces no viene el sueño y uno lo busca como un mendigo, ¿no es cierto? Sobre todo cuando uno anda de gira, que vos necesitas dormir. Tal vez para no recordar a tu compañera que está lejos, tu niño, no extrañarlo. Yo recurro, en primer lugar, al niño que fui. Y recordándolo, recordando mis caminatas por el río, recordando a mis abuelos, yo logro el sueño y lo logro lindo.

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2: Es la hora 11:28 minutos.
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1: Es la hora 11:47 minutos.
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1: Es la hora 12, un minuto.
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0: Esta cortina me tienta siempre a dejarla correr porque tiene ese sonido tan particular. En algún momento, y apelando siempre a su particular conocimiento, me refiero a Gustavo García, nos puso el sitio de hacia dónde estaba conducida la creación de esta canción.
1: Era bastante particular, Mario, era bastante particular todo. Y cuando vos decís me da ganas de dejarla correr, uno siempre tira eso, determinados datos, ¿no? Esto es del primer disco de los Redonditos de Ricota. El primer disco de los Redonditos de Ricota se llamaba Gulp, así como suena, G-U-L-P, Gulp. Y este fue uno de sus caballitos de batalla, ¿no? Fue el hit o uno de sus hits del primer disco del año 1985, es esto. Éramos muy jóvenes, casi niños, diría yo, en el año 85, y Patricio Rey y sus Redonditos de Ricota editaban Gulp, y La Bestia Pop es el emblema de ese disco. Y alguna vez, es cierto, Mario, amigos que nos están escuchando, contamos acá acerca de las versiones que atañen a esta canción y a quién fue dedicada o escrita. Y La Gran Bestia Pop, el rumor popular es que es una letra dedicada hacia quien en aquel momento tenía un grupo de pop muy, muy conocido, que estaba siendo muy muy exitoso, ¿no? Por eso lo de La Gran Bestia Pop.
0: Y no le caía bien al indio, ¿no?
1: No, claramente no. Y estaba hablando de Miguel Mateos, del conocido Miguel Mateos, que allá por el año 85 le había pegado con su grupo SAS. Y tenía un tema emblemático que sonaba en todas las radios, sí. Te ibas a dormir y seguía sonando en tu cabeza, te despertabas y te levantabas con ese tema, que era Tirá para arriba.
0: Si no ves la salida, ¿no?
1: Claro, si no ves la salida, tirá para arriba, tirá, decía Miguel Mateos. Y ahí el indio le escribió esta barbaridad y le dijo: mi héroe es La Gran Bestia Pop, que enciende en sueños la vigilia y antes que cuente 10 dormirá. O sea, un éxito efímero
0: le auguraba
1: el indio Solari, que me parece a mí, dicho sea de paso, si bien Miguel Mateos no fue Lou Reed, pero digo, Miguel
0: tuvo lo suyo.
1: Tuvo más que 10 minutos, ¿no? De fama, se hizo conocido a lo largo de Latinoamérica, Estados Unidos, bueno, hizo una carrera decente, y es reconocido de alguna manera por muchos, el querido Miguel Mateos. Pero bueno, esas historias de canciones argentinas, de canciones del rock nacional, que en muchos casos nos disparan a contarlas, siempre que sepamos algo, cuando uno pone una cortina o escucha un tema. Mientras estábamos escuchando el informativo, y ya cerca de las 11, donde nuevamente haremos un corte, pensaba también en otras historias de canciones que quizás hoy, que tenemos una horita más sin Omar López y demás, hoy día jueves, podamos hacer algún repaso también de canciones que se han hecho clásicos. Porque viste que uno, Mario, cuando dice clásico, cree que se tiene que ir a la década del 60, 70, pero
0: hay
1: clásicos que se van haciendo con los años, y quizás en los 90 surgió un tema que vos lo escuchabas, no le dabas bolilla, y después se hizo un clásico para las nuevas generaciones. Bueno, después de las 11 estaremos hablando de un grupo muy jocoso, fiestero, y que suena mucho en los momentos de cumpleaños, de joda. Y es un grupo argentino numeroso, creo que ya lo están sacando.
0: Bien.
1: Ya saben.
0: Déjame que agregue algo más a este segmento que surge fuera del libreto o de la rutina. Como casi siempre solemos hacer en este ida y vuelta que nos da de pronto alguna satisfacción, y me refiero a lo que vamos encontrando en medio de la charla. Cuando vos hacías mención a Sass y a Miguel Mateos, en algún momento se le... como a varios artistas de renombre, le dieron la posibilidad de un homenaje, entre comillas, en el Salón Blanco de la Casa de Gobierno.
1: Sí.
0: Y allí ejecutó un tema que a mí me llamó la atención porque no se lo conocía, que se llama Bar Imperio.
1: Ajá.
0: Miguel Mateos. Y le pido a la producción, si puede, ¿no? Sin que esto implique una aceleración brutal de correr y atropellarse la silla como suele hacer Saeta Veloz. Pero Bar Imperio tiene una caracterización, desde el punto de vista de la prosa, que vincula a un bar en el cual hay una característica que es la del... ¿cómo se le dice al pebete? No, se le dice especial de jamón, un especial de jamón. Habla del especial de jamón, habla del gallego que no se baña nunca, que es el mozo. Habla de que ahí se disputan cosas hasta filosóficas, si se quiere. Yo te propongo escucharlo antes de irnos a la tanda, ¿qué
1: dale,
0: te parece?
1: Dale, escuchamos a Miguel Mateos, Bar Imperio, y esta historia que nos está contando Mario Villarruel.

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1: Es la hora 14, un minuto.
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2: Es la hora 14:57 minutos.
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1: Es la hora 15:02.
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1: Es la hora 15:20.
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1: Es la hora 16:02.
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0: Esta cortina me tienta siempre a dejarla correr porque tiene ese sonido tan particular. En algún momento, y apelando siempre a su particular conocimiento, me refiero a Gustavo García, nos puso el sitio de hacia dónde estaba conducida la creación de esta canción.
1: Era bastante particular, Mario, era bastante particular todo. Y cuando vos decís me da ganas de dejarla correr, uno siempre tira eso, determinados datos, ¿no? Esto es del primer disco de los Redonditos de Ricota. El primer disco de los Redonditos de Ricota se llamaba Gulp, así como suena, G-U-L-P, Gulp. Y este fue uno de sus caballitos de batalla, ¿no? Fue el hit o uno de sus hits del primer disco del año 1985, es esto. Éramos muy jóvenes, casi niños, diría yo, en el año 85, y Patricio Rey y sus Redonditos de Ricota editaban Gulp, y La Bestia Pop es el emblema de ese disco. Y alguna vez, es cierto, Mario, amigos que nos están escuchando, contamos acá acerca de las versiones que atañen a esta canción y a quién fue dedicada o escrita. Y La Gran Bestia Pop, el rumor popular es que es una letra dedicada hacia quien en aquel momento tenía un grupo de pop muy muy conocido, que estaba siendo muy muy exitoso, ¿no? Por eso lo de La Gran Bestia Pop.
0: Y no le caía bien al indio, ¿no?
1: No, claramente no. Y estaba hablando de Miguel Mateos, del conocido Miguel Mateos, que allá por el año 85 le había pegado con su grupo SAS. Y tenía un tema emblemático que sonaba en todas las radios, te ibas a dormir y seguía sonando en tu cabeza, te despertabas y te levantabas con ese tema, que era Tirá para arriba.
0: Si no ves la salida, ¿no?
1: Claro, si no ves la salida, tirá para arriba, tirá, decía Miguel Mateos. Y ahí el indio le escribió esta barbaridad y le dijo: mi héroe es La Gran Bestia Pop, que encienden sueños la vigilia y antes que cuente 10 dormirá. O sea, un éxito efímero
0: le auguraba
1: el indio Solari, que me parece a mí, dicho sea de paso, si bien Miguel Mateos no fue Lou Reed, pero digo, Miguel
0: tuvo lo suyo,
1: tuvo más que 10 minutos, ¿no? De fama, se hizo conocido a lo largo de Latinoamérica, Estados Unidos, bueno, hizo una carrera decente, y es reconocido de alguna manera por muchos, el querido Miguel Mateos. Pero bueno, esas historias de canciones argentinas, de canciones del rock nacional, que en muchos casos nos disparan a contarlas, siempre que sepamos algo, cuando uno pone una cortina o escucha un tema. Mientras estábamos escuchando el informativo, y ya cerca de las 11, donde nuevamente haremos un corte, pensaba también en otras historias de canciones que quizás hoy, que tenemos una horita más sin Omar López y demás, hoy día jueves, podamos hacer algún repaso también de canciones que se han hecho clásicos. Porque viste que uno, Mario, cuando dice clásico, cree que se tiene que ir a la década del 60-70, pero
0: hay
1: clásicos que se van haciendo con los años, y quizás en los 90 surgió un tema que vos lo escuchabas, no le dabas bolilla, y después se hizo un clásico para las nuevas generaciones. Bueno, después de las 11 estaremos hablando de un grupo muy jocoso, fiestero, y que suena mucho en los momentos de cumpleaños, de joda. Y es un grupo argentino numeroso, creo que ya lo están sacando.
0: Bien, bien.
1: Ya saben.
0: Déjame que agregue algo más a este segmento que surge fuera del libreto o de la rutina. Como casi siempre solemos hacer en este ida y vuelta que nos da de pronto alguna satisfacción, y me refiero a lo que vamos encontrando en medio de la charla. Cuando vos hacías mención a Sass y a Miguel Mateos, en algún momento se le... como a varios artistas de renombre, le dieron la posibilidad de un homenaje, entre comillas, en el Salón Blanco de la Casa de Gobierno.
1: Sí.
0: Y allí ejecutó un tema que a mí me llamó la atención porque no se lo conocía, que se llama Bar Imperio.
1: Ajá.
0: Miguel Mateos. Y le pido a la producción, si puede, ¿no? Sin que esto implique una aceleración brutal de correr y atropellarse sí. las sillas como suele hacer Saeta sí. Veloz. Pero Bar Imperio tiene una caracterización, desde el punto de vista de la prosa, que vincula a un bar en el cual hay una característica que es la del, ¿cómo se le dice al pebete? No, se le dice especial de jamón, sí. un especial de jamón. Habla del especial de jamón, habla del gallego que no se baña nunca, que es el mozo. Ajá. Habla de que ahí se disputan cosas hasta filosóficas, si se quiere. Yo te propongo escucharlo antes de irnos a la tanda, ¿qué
1: dale,
0: te parece?
1: Dale, escuchamos a Miguel Mateos, Bar Imperio, y esta historia que nos está contando Mario Villarruel.

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1: Es la hora 17:01.
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0: Es la hora 17, 26 minutos.
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1: Es la hora 18:05.
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3: Es la hora 18:37 minutos.
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1: Es la hora 18:56.
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1: Es la hora 19:01.
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0: Es la hora 8:04.
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2: Comenzamos. 3, 2, 1, 0.

0: español.
1: Se tienen que ir esta gente. Esto es algo muy extremo ya, se nos ríen en la cara.
2: Sí, gravísimo. Gravísimo que lo sigan defendiendo.
3: Ni una para el pueblo, ni una para el trabajador, todo para ellos.
4: ¿Qué opino? Que se tienen que ir todos. Todos juntos, agarraditos de la mano, se tiene que ir todo, desde el presidente con todos los ministros que tiene, son todos iguales.
5: Entran con una pantufla, una chanqueta, cualquiera del gobierno, y sale el multimillonario. Eso se ve, ya estamos cansados de esto.
6: ¿Crees que este gobierno es más, menos o igual de corrupto que los anteriores?
1: Es el peor de todos.
3: Estos son cara dura, hizo campaña con una motosierra, o sea.
7: Lo peor.
6: ¿Qué pensás?
7: Que son chorros, que son más chorros que el resto.
2: No tienen mucha gente visible como en los otros gobiernos, pero al tener menos cantidad de gente, casi el 100% está metido en algo. Entonces es grave.
8: Se votó algo distinto, buscando una mejor condición de vida y no la estamos teniendo. O sea, independientemente de lo que cada uno piense, la discusión es si estamos mejor o no que en el gobierno anterior, y estamos peor.
6: ¿Cuáles de las explicaciones que Manuel Adorni dio en el Congreso?
7: Yo no escuché ninguna explicación, y lo que dio, nada, no es lo que es, no es lo que dijo.
3: No dio ninguna explicación, simplemente leyó lo que le escribieron y nada más, o sea, él dice que la justicia se va a encargar, pero de repente tuvo una herencia y de repente tiene 5 propiedades, viajes.
8: Yo estoy de acuerdo que es algo que tiene que demostrar la justicia, el tema es que la justicia termina siendo un barro para la discusión política.
4: No hay explicaciones directamente. O sea, las preguntas no se leen, las preguntas se contestan. O sea, que estaba todo arreglado y directamente no dijo nada.
8: Yo creo que Adorni es un corrupto.
1: Como siempre, diciendo pelotudez y cagándose a risa de todo el pueblo argentino.
2: Y le buscaron la vuelta, zafar. Pero para mí está flojo de papeles igual.
5: Es un tipo cara dura. Él no puede justificar, ¿sabe qué? Con el sueldo de un periodista, todo lo que se gastó y lo que se está gastando.
9: Milei, el día que se termine su mandato, espero que no se raje a Israel.

va a resonar la música de la marcha peronista con el Dale Campeón. Dale Campeón, dale, cantando campeón, vos vas a cantar campeón, con esta música que campeón, tanto odias, pero que no te la podés sacar porque es popular, porque es del pueblo. Dale Campeón, porque es la música de la marcha peronista, gorila, para vos, la tenés adentro de por vida. Dale Campeón.

0: Não vou tardar muito
1: em... Em espanhol, habla en español.
0: Claro, por supuesto. Não vou tardar muito em hacer la pregunta, senão morremos de calor aqui. Bueno, entonces, solo quería desear toda la suerte del mundo para ti, papá. Y la pregunta lo dejo para Rafa hacerla.
1: Qué grande, otro. Este sí que jugaba bien también. Martín jugaba mejor que vos, este. Vos hacías goles, pero aquel... Qué grande, Yalma. Sabes que te quiero mucho, te quieres un mundo. Y esto es... un compañero brasileño que hemos tenido, Mauro, tú, Donato, ¿cuántos compañeros hemos tenido? Flavio, en el Deportivo La Coruña, famoso, pero un gran amigo, te aprecio un montón, ¿sabes? Y a mí me gusta que un brasileño hinche para Argentina, así un poco la rivalidad, mirá, solo futbolística, y cuando no está Argentina, ¿por qué no pensar en que le vaya bien a Brasil? Es la realidad, porque yo sé lo que es tener un compañero brasileño y todo lo que hemos vivido, y sé que ellos hinchan por nosotros, así que te quiero mucho, amigo.

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1: No sirve de nada el campeonato del mundo si nuestra gente está mal. No sirve de nada salir a festejar una Copa del Mundo si nuestra gente no tiene para comer. Los jubilados no tienen para los remedios. Es una vergüenza lo que estamos viviendo. Yo no vine acá a hacer política, pero hablo, no tengo miedo. Y sería un cobarde no hablarlo, no decirlo. ¿Me entendés? Porque la gente, sobre todo lo que más lo necesitan, la están pasando muy mal.
2: Muchas veces se dice, ¿qué haría el Diego ahora si estuviera acá, no?
1: A este presidente se le escapó la tortuga, una cosa de loco. Y muchas cosas más, ¿no? No sirve de nada el campeonato del mundo si nuestra gente está mal. No sirve de nada salir a festejar una Copa del Mundo si nuestra gente no tiene para comer. Los jubilados no tienen para los remedios. Es una vergüenza lo que estamos viviendo. Yo no vine acá a hacer política, pero hablo, no tengo miedo, y sería un cobarde no hablarlo, no decirlo.
3: Hola y bienvenido. A partir de este momento, vamos a compartir un buen rato juntos. Vamos a dejar que la música hable por sí misma.

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Bueno, ¿qué tal? Buen día, ¿qué tal? ¿Qué tal? ¿Cómo te va? Buen día, qué gusto saludarlos. Sean bienvenidos a esta hora de la radio. 8 y 13, 13 minutos han pasado de la hora 8 en toda la Argentina. Esto incluye San Luis, San Juan, Mendoza, Córdoba, Altagracia, San Rafael, Malargüe, Chosmalal, 25 de mayo, Santa Rosa, Catriló, Quetrequén. Esto incluye todo el país, 8 y 13 de la mañana. Y estamos con un raje energético que no te lo puedo explicar. 14 de las 8.

Después del Mundial se jugó la primera fecha del Mundial, con algunos resultados que sorprenden y otros no tanto. Es difícil ponerse en modo mundial, pero vamos a tratar, así no nos tiran de las orejas y nos dicen que estamos demasiado politizados. El mundo es político, mi amigo, mi querido y hermano amigo. Bueno, ahí estamos, sí, en modo mundial, ¿por qué no decirlo? Porque se jugó la primera fecha. Y enseguida me voy a meter con toda la información de lo que ha pasado con esta jornada de ayer. Las voces que escuchábamos recién, una era Scaloni, otra la gente. La gente que opina, que dice cosas. Porque le pegaron una movidita otra vez a esta intención de interpelación al jefe de los ministros. Que sigue comprando cosas, siguen apareciendo cosas que compró. Con mucha plata, ¿vio? Esa que vos no tenés. Esa plata que vos no tenés la tiene a dormir. ¿Cómo que no tenés para el asado? Bueno, vos lo votaste, ¿qué crees que te diga? Bueno, hoy viajamos con alguna otra problemática porque el rock andaba con alguna demora, ¿vio? Bueno, así estamos, en este trámite de recorrer, desandar el camino a través de 2 horas, 120 minutos, porque 2 por 6 es 12. Y 2 por 60 es 120, ¿vio? Porque alguien me decía, ¿por qué decís 120 minutos? Por eso, porque son 2 horas, ¿vio? Miren, todo lo que aparece en el escenario acá de los mensajes, yo lo digo, ojo. Bueno, hoy vamos a hablar y mucho, tiene mucho auge la información, porque lo dije, le pegaron una patada a la jornada de interpelación del jefe de ministro, lo van a dejar para la semana que viene, ¿entiendo? Están buscándole la vueltita de tuerca para no... Vaya a saber usted qué va a pasar, porque aparecen en escena los miembros del PRO, que dicen que van a votar para rajarlo al jefe de ministro. El jefe de ministro es una punta del iceberg. Aquí es donde le doy la razón a mi amigo cuando dice, loco, basta de adorni, lo que hay que pensar es en crear fuentes de trabajo. La gente se está cagando de hambre, vamos, hay que generar eso. Y efectivamente, claro que sí. Estas 25.000 y pico de empresas que cerraron se traducen a un número que asusta. Porque también la plata que tiene Adorni y los que están alrededor están vinculadas con la falta de trabajo. Sacaron laburo a la gente, hay un desvío de recursos y de... ¿cómo decirlo? Un desvío de riquezas. Y las riquezas que normalmente se traducen en el pago de jornadas de trabajo se rajan para otro lado. Bueno, así estamos en este escenario, 8:17. Ya voy, pará. A mí cuando me presionan, acciono. Digo, porque hay que contarle a la gente la temperatura en esta jornada. Aquí en la ciudad autónoma de Buenos Aires, 11 grados. Ligeramente nublado. Pero a la tarde-noche... A la tarde y a la noche se vienen algunas lluvias aisladas. Si vas a salir por ahí un poco de gira, hoy es jueves, y sí, hay algunos que se toman el raque. Contaré a los de Wilde, que te quieren llevar para todos lados. Los jueves, ¿qué pará? Ya estamos grandes. Bueno, las lluvias se van a hacer presentes a la noche y a la tarde, tarde-noche. La máxima prevista para hoy es de 13 grados centígrados, nada más. Un fregete de tornillo, diría. Mañana la máxima 14, la mínima de 8, el sábado 15, mínima 6, el domingo 15, mínima 7. Y
Estamos acá saliendo a través de la señal de amplitud modulada 1050. Radio Güemes, el dial que te invita a pensar. Porque Güemes vuelve, ¿vio? Siempre vuelve. Y vaya si vuelve, que estamos preparándonos para un... que de la semana que viene que se las trae, todo el andamiaje de AM1050 se pone a tono con la intención esta de federalización de las señales, de los dichos, de las opiniones, fundamentalmente de tipos del por acá. Y hoy nos demoramos un ratito en el arranque porque no tan solo estábamos escuchando al Negro Enrique, que dice lo suyo, ¿vieron lo que dice? También estaba Scaloni, ¿sí? Y el que gritaba que ustedes que gritan dale campeón están cantando la marcha peronista. No sé si se enteraron, ¿vio? Digo porque muchas veces uno cae en la cuenta de que si hay una de las problemáticas que afecta muy duro a la normalidad de los países es los antis esto, los anti lo otro. No dije andis es otra cosa, ese es otro de los choreos de este gobierno. Digo anti, el anti peronismo, por ejemplo, ¿te imaginas un anti peronista gritando dale campeón?

jodete por no leer la historia, ¿viste? Por no escuchar las marchas. Por no ir a las marchas. Aunque tengas la heladera pelada por no ir a las marchas, te pasa eso. Gritás dale campeón y estás gritando la marcha peronista, dale. Me escribe Kelly desde San Rafael Mendoza, dice 6 grados de acá, 6 grados por acá, por allá, digo. Se están despabilando los integrantes del más grande, porque Néstor San Martino inocentemente pone una pregunta para encontrar respuestas a las 7 menos cuarto de la mañana. No te va a atender nadie, amigo. Todos torrando como los mejores. Ah, mirá, reaccionó Damián Melillo. ¡Qué tul! Cuando digo que la semana que viene tenemos cosas por decir, es que a las 8 arrancamos como siempre hasta las 10. Pero a las 10 aparece un vendedor de humo. Alfredo Ciernes, desde Córdoba, desde Altagracia, con vendedor de humo desde las 10 hasta las 12. Nosotros abrimos la puertita para acá porque ellos abren la puertita para allá, porque temprano, nosotros a las 8 ingresamos.

0: través de la 94.9 Century Radio. Century Radio en Córdoba. Y por supuesto, a través de 89.7 Radio El Volcán. Les aviso, el negro se va. Se va para atrás la sierra. No, todavía no. Bueno, lo que voy a aprovechar es esta pequeña quietud musical para que mandemos el avisito, ya que están trabajando. Háganlo en serio, ¿sí? Se los pido por favor. A ver el aviso este que apareció en escena ya circulando en la radio, dale.
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0: Qué dulce, sacale una foto, ¿viste? Muy bien la temperatura. No sé cómo me las voy a arreglar con la temperatura en los distintos lugares por donde vamos a estar apareciendo, ¿no? Porque a través de 94.9 Century Radio vamos a estar atravesando la geografía cordobesa. Y esto nos pone en autos de que vamos a andar con un compromiso, ¿no? Digo, ojo, Negro Suárez. Bueno, la temperatura en el volcán de el San Luis en este momento es de 7 grados, che. Una posibilidad de precipitaciones que anda por el 10%, apenas. La humedad 88%, estoy hablando de el volcán en San Luis. Inicia una jornada fría y nublada con una temperatura máxima para hoy prevista de 11 grados centígrados, la de 6, la mínima que es de 6, ya fue. El cielo se va a mantener mayormente cubierto con probabilidad de lluvias aisladas durante la tarde y vientos moderados del sureste.

la puertita de la zona de Adrogué. Sí, yo paso cerca de Adrogué cuando vengo desde Lomas de Zamora, ¿no? Hoy estaba picante el tránsito, qué parió. No me gusta meterme mucho en la capital con el auto, entonces me quedo, estaciono ahí en Costequi Santillán, que es la estación de tren, digamos, más cercana a Avellaneda. Pero estaba bravo el tránsito. Y después la demora que tenía el Roca hoy por algunas dificultades técnicas, según manifestaban las voces de la estación. Muy buenos días, dice Mónica Brites, una de mis columnistas de cada jornada. Mire, Brites, afine el lápiz, porque va a estar saliendo la semana que viene por todo Córdoba, además de San Luis. Ya la conocen en San Luis también. Bueno, abrazo a la distancia, por supuesto, como en cada jornada, a Marcial Holguín, que temprano me dijo, ya estamos conectadísimos, claro que sí. Mónica Brites dice, muy buenos días, se está saludando, pone el mate de siempre. Ah, mira, yo voy a decir una cosa. Cali vino tempranito y me dejó una taza térmica acá, ¿no? Cuando la abro, té con leche, qué tul. Míralo al negro. Se va alejando poco a poco del mate cocido. Que en nuestro pueblo, estoy hablando de San Rafael Mendoza, no sé si alguna vez dije que soy de San Rafael Mendoza. Bueno, lo estoy refrendando en este sentido.

día Mario, dice Alejandro Zacarías, uno de mis asesores personales. Disfruto de ello y de su presencia, Ale, querido.

0: me dice gitano. Dale, dale. Bueno, me dejó un té con leche, qué dulce. Que traigan un bollito de pan, algo. ¿Quién puede vivir sin harina? Ya me meto con los títulos, en breve. Y además con la jornada de ayer, porque ganó Inglaterra, ganó Colombia. Y hay un equipo de África que también triunfó ayer. Quiero ver de qué se trata. Claro que sí, me voy a ir a tomar unos mates a Drogué. Claro que sí.
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0: Sí, le pegué un amago. Viste que cuando entras a las estaciones de tren en la mañana, los que andamos por la gran ciudad acá, temprano, nos encontramos con una multitud de vendedores. Y los ojos se te van hacia la harina.
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0: Unas tortas fritas le tenía unas ganas.
1: Milagro, no sé.
0: Después Martín Antonio San Martino me dice gordo.
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0: Hola. Ayer vi fotos, ¿eh? Bueno, 28 minutos de las 8, dale.
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0: ¿Qué dice Laurita Varela?
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0: Preferida. Ahí se está riendo carcajada. Ya voy con su audio, enseguida voy con los audios.

ayer porque el día 17 de junio, digo ayer, Austria le ganó 3-1 a Jordania. Esto significa que Argentina va a enfrentar este lunes al otro puntero, ¿no? Que tienen apenas una diferencia de gol porque Argentina ganó 3-0. No, 3-1. 3-0. 3-1, 3-1 ganó Austria, sí. Mientras que Portugal apenas empató con la República Democrática de Congo. 1-1 en el estadio Houston de Houston. Inglaterra dio cuenta de Croacia, le ganó 4-2. No sé por qué Croacia me es simpático en cuanto al equipo, ¿no? En el estadio Dallas, Inglaterra lo atendió a Croacia, 4-2 fue el resultado. Mientras que gana, ¿sí? Es el apodo de Facundo, gana San Martino, uno de los relatores de la radio. 1-0 le ganó en Toronto a Panamá. Y el otro resultado que se dio anoche es el triunfo de Colombia sobre Uzbekistán. En el estadio Ciudad de México, le ganó 3-1 al equipo europeo. ¿Qué más? Lo que va a pasar hoy, ¿tenés ganas de ver fútbol? ¿Qué algunos partidos hay? ¿Estás onda mundial? Bueno, Chequia va a estar enfrentando a Sudáfrica en el estadio Atlanta de Atlanta. O sea, acá en Villa Crespo, podés ir a ver. Bueno, bromas aparte, Suiza va a estar jugando en Los Ángeles, enfrentando a Bosnia, mientras que por el grupo B también Canadá en el estadio Place Vancouver de la misma ciudad va a estar enfrentando a Qatar. Por otra parte, lo que hay que consignar es que me parece que es el partido más atractivo en lo previo, vamos a ver qué sucede, pero en el estadio de las Chivas de Guadalajara, México va a estar jugando ante República de Corea. Un lindo encuentro porque ambos equipos ganaron la primera fecha. ¿Y por qué digo la primera fecha? Porque esto que comienza hoy es la segunda fecha de todos los grupos. ¿Qué quiere decir? ¿Qué quiere decir esto? Que ya vimos los 48 equipos, ¿eh? Ya los vimos en acción. Mañana viernes juega Brasil, mañana viernes juega Estados Unidos, mañana viernes juega Escocia. Y uno de mis favoritos cuando se trata de apetencias, ¿cómo decirlo?, genéticas. Porque Marruecos es el que va a enfrentar a Escocia mañana.

0: bien, chango querido, vos que sos el más chango de los changos, te propongo un vueltita de página. Cambiame la cortina que ya nos metemos en otro tema que tiene que ver con los títulos y la información nacional e internacional. Dale.
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Muy bien, 8:34 y nos empezamos a meter en la información en su más puro contenido. El tren Roca no estaba llegando a Constitución, lo pude corroborar in situ. Hay demoras en los servicios por problemas técnicos, están tratando de resolverlos. Es decir, se transforma en tortuosa la llegada porque desde la estación Costec y Santillán, recuerden que Avellaneda, que es la que está a mitad de camino, está clausurada esa estación, cuesta el ingreso al... Evidentemente hay algún problema técnico que hace que no todos los trenes tengan el andén o el espacio apropiado para poder ingresar. Están tratando de resolver. Un título que ya di como al pasar y está vinculado con la tensión que provoca que el Senado suspendió la sesión y postergó la interpelación a Manuel Adorni. Cuando hablamos de Manuel, recordemos que mañana es 20 de junio, el sábado es 20 de junio, no mañana, el sábado es 20 de junio, y Milei ha decidido, en un plano a mí me parece de título de provocación, y llevarse a Rosario a Manuel Adorni. Y entonces ha aparecido la consigna por parte de algunas organizaciones rosarinas. Manuel Belgrano sí, Manuel Adorni no, es lo que están diciendo. Y no es que nosotros estuviésemos el día de ayer fogoneando esta historia, pero a mí, si soy rosarino, no me haría ruido. Ya me haría ruido la sola presencia del presidente, teniendo en cuenta su descrédito hacia la bandera argentina y hacia el país, en pos de alimentar el sionismo. Senado, una noticia del Senado, separación del cargo, es el título encomillado, por cierto, porque Mayans, uno de los ediles peronistas, confirmó el pedido de interpelación y moción de censura para Adorni. Recordemos que esto tiene un trámite, un recorrido. Hablo de que primero tiene que aparecer el pedido de interpelación para que una vez realizado esto, aparezca en escena la moción de censura. Y adiós, tu jefe de ministro. Jueves inestable en el AMBA, ¿en qué momento del día podría llover hoy? En horas de la tarde, así lo dice el Servicio Meteorológico Nacional. Avanza la investigación, siguen con estas nuevas medidas en la causa Adorni, investigan el patrimonio y los gastos. Parece que hay un entrecruzamiento ahí vinculado con que algunas de las compras importantes que ha hecho, ejemplo, creo que un juego de sábanas lo pagó 8 palos, una cosa así. Debe ser esa sábana que te abraza, que acaricia. Y lo que hacía Adorni, esto surge de la investigación, es que una de sus empleadas o secretarias fuese la responsable del coma, ¿no? Sigue el misterio con el tema del caso Loan, digo caso Loan Peña, definen los roles de cada imputado en la sustracción del nene y el ocultamiento del caso. Qué lejos quedó aquella propuesta de la entonces ministra de Seguridad, Patricia Bullrich, que dijo que había que buscar en la panza de los yacarés. En Versalles, Donald Trump firmó el acuerdo con Irán para frenar la guerra del Medio Oriente. Según algunos especialistas iraníes, y esto lo digo yo porque estuve chequeando otra información, la propuesta nació de Estados Unidos y de Israel, diciéndole a los iraníes, che, paremos un poco, vamos a dejar de joder, hagamos migas. En medio de toda esta escena, porque no tan solo uno puede llegar a tener algunos recaudos o algunas objeciones a propósito de estar en efervescencia mundial cuando pasa lo que pasa, por ejemplo, en la Argentina. También pasan cosas en el mundo y cuando recorro el trámite informativo de la guerra, lo que hay por decir es que no por nada los futbolistas iraníes aparecieron en escena con mochilitas. ¿Sabés qué quería decir eso? Que estaban haciendo, cuando menos rindiendo un homenaje y un estado de protesta, porque se lleva adelante con todas las pompas y lo que... deviene de un mundial de fútbol que, por cierto, convoca millones de personas, no tan solo en presencia, sino también a través de los medios de comunicación. Lo que hay que decir es que también habría que hablar de los 130 chicos a los cuales Estados Unidos, de la mano de Donald Trump, le puso un bombazo y mató a todos los chicos. ¿A vos te parece que no?

Cámara de Diputados, tras el escándalo de Adorni, la oposición busca avanzar sobre la ley de inocencia fiscal. Porque esto, saben ustedes, y lo voy a reiterar por si alguno no se dio por enterado, lo que hay que decir es que esta, la promoción de esta ley vino de la mano de Espert, ¿sí? El tipo al cual, uno de los narcos más importantes de esta parte del mundo, que está en Cana ahora, ¿sí? Fred Machado, su amigo, le puso 200 lucas y él mismo impulsó la ley de inocencia fiscal para no tener que rendir cuentas por esa guita que le dio un narco. ¿Dale? Bueno, comenzaron a debatir a propósito de la Cámara de Diputados la iniciativa o las iniciativas que excluyen a funcionarios públicos y a personas políticamente expuestas, del régimen. Adorni y su esposa y al menos otros 13 funcionarios se adhirieron a este sistema. Uno empieza a entender un poco el porqué. Viste que muchas veces le decimos, che, este gobierno no gestiona, este gobierno no es un Estado presente, no va por acá, por allá para ayudar, para crear puestos de trabajo, para financiar la educación, la salud. No, ¿sabés por qué no van por ese lado? A mí me parece que de rato no deben tener tiempo, porque están durante todas las jornadas tratando de ver cómo caranchos zafan de tantos quilombos que tienen en el orden judicial, ¿eh? A veces da vergüenza decirlo, vergüenza ajena, digo, porque todos estos personajes que pululaban por la avenida Maipú desde el puente Saavedra, cruzando de la capital a la provincia para llegar a Olivos, ¿sí? A juntarse con el presidente, a escuchar ópera. ¿Se acuerdan de todo eso? A juntarse a comer. Hoy el presidente creo que de pedo se junta con De Pablo. Me parece que es el único que lo va a visitar. Se debe estar rompiendo la cabeza con todo lo que ha pasado, a ver cómo zafa de todo esto. Está más que claro que si la justicia se pone los pantalones y se pone las pilas por aparecer alguna vez como una parte de la sociedad y de la democracia que tiene que cumplir, hacer cumplir la ley, y el que no cumple la ley tiene que ir preso, juzgar, ¿sí? Si se ponen los pantalones, y todos estos tipos terminan en cana, claro que sí.

noticia que tiene que ver con las economías regionales, digo bien, y vinculado esto más que nada con la crisis yerbatera, porque los productores están trabajando a pérdida, se vacían las chacras y crece algo que viene casi de manual después, un poco para mostrar lo que hacen los grandes poderes económicos. Después crece la concentración, porque los productores quedan relegados en sus dividendos y crece la concentración en pocas manos. El kilo de hoja verde cayó de 400 a menos de 100 y ya se multiplican las ventas de tierras y la migración laboral hacia Brasil. Mientras, escucha esto, 10 empresas dominan el mercado e imponen condiciones a costa de una economía regional en retroceso. Esto pasa en el litoral argentino. Todos sabemos que el mate está en todas las mesas argentinas, pero cada vez son menos quienes logran vivir de producir yerba, algo que fue uno de los grandes motivos de trabajo, los lugares donde se gestaban las producciones importantes de yerba, que es nuestra, que también es de Brasil, que también es de Uruguay, pero sigo con la información. Mientras el consumo interno crece y las grandes marcas consolidan ganancias, miles de pequeños productores y tareferos del noreste del país atraviesan una crisis marcada por precios de miseria, por precarización laboral y venta de chacras. La desregulación impulsada por el gobierno de Javier Milei aceleró un proceso de concentración que favorece a los grandes molinos y deja al borde del quebranto a uno de los sectores más emblemáticos de las economías regionales.

Anticipos del Tesoro Nacional, dice otro título. Milei vuelve a auxilia en cuenta gotas a provincias asfixiadas por las crisis. Por esta crisis, no las crisis. Ahora voy a caer en la cuenta de algo, che. El ministro del Interior, estoy hablando de Diego Santilli, se reúne día a día con los gobernadores, los distintos gobernadores. Ayer se reunió con tres, uno el de Tierra del Fuego, el otro el de Chaco, y porque Melela es el de Tierra del Fuego, entiendo, y el de Chaco, para ir ajustando el cómo se va a encarar esta ley de la reforma electoral. Y si a vos no te hace ruido esto, ¿verdad? Ayer veía algunas informaciones relacionadas con, y esto a propósito de los gobernadores, Puyaro hablando de los menesteres de su provincia. Puyaro es otro de los socios directos de este gobierno, ¿eh? Corrupción, dice esta columna de Franco Mizrahi, que habla de la justicia que ordenó medidas para contrastar la débil coartada de Adorni. Y no le creyó a nadie. Noticia vinculada con el deporte y con Argentina. Esta Argentina que está dando unas muestras de fútbol extraordinarias, ¿no? Ninguna selección juega como Argentina, claro. Ninguna selección lo tiene a Messi, ninguna selección lo tiene a Enzo Fernández, ninguna selección lo tiene a De Paul, ninguna selección lo tiene a McAllister, ninguna selección lo tiene a Guti Romero. Entonces uno cae en la cuenta de el gran optimismo que surge de todo esto, ¿no? La info dice, el título al menos dice, que tras el gran debut la selección piensa en Austria y Scaloni mantiene la base está, dijo Veira alguna vez, ¿se acuerdan? ¿Quién te anda el bambino Veira? Bueno, Carlita Belliza en el destape habla de lo siguiente: el fiscal pidió la indagatoria, digo bien, de Esper por lavado. Esper es un lavarropas. Esper es un lavarropas. Bueno, pero el juez resolvió dilatar la cita. El juez dijo, che, vamos a esperar un poco con este pobre hombre. Lloró en cámara mintiendo como un... como si nada. Otra del conflicto del Medio Oriente, antes de irme a la pausa, porque ya me... No grite. Mire que pronto vamos a estar saliendo en un amplio espacio de la geografía argentina y usted está a los gritos ahí detrás. Estoy denunciando a la corrupción. Mi producción no es corrupta, en serio. Salvo mi productora Lola, que trafica chocolates. Te descuidás y aparece con un tremendo chocolate. Yo se lo suelo afanar, ¿eh? Después le aviso, che, me mordió un chocolate que tenías ahí. Pero Kelly me está mandando una foto de que del fixture, de todo lo que se va jugando. ¿Usted va anotando esto? Y la pregunta es, Kelly, ¿usted entró en el PRODE? ¿Alguno de los que escucha, de nuestros escuchas, entró en el famoso PRODE?

de la info del conflicto de Medio Oriente. El acuerdo de 14 puntos, este que hablábamos que había firmado en Versalles el presidente de Estados Unidos, entre Estados Unidos e Irán, desnuda claramente, esto lo dicen los distintos medios de comunicación internacional, desnuda la derrota de Donald Trump. Y acuérdense lo que les dice un tonto, recuerden esto, ¿sí? Esto se los dice un sonso. Mirá, si a Donald Trump le va como el tujes en las próximas elecciones, colgadito del llavero, y ya saben quién va, el muchachito que le ilustra las botitas, no voy a decir nombres por las dudas. Bueno, el mundo rendido a los pies de Messi, ¿qué dijeron? Bueno, en estos tiempos hay comentaristas de lujo, digo, ¿será? ¿Se le puede decir así? Porque están Gallardo, está Tevez, está... El solidario Agüero. Está Gallardo, está Haaland, Ronaldo y más. Todos ellos rendidos a un Messi extraordinario. Un tantito quebrado por este tema de la salud del padre. No sé si lo escucharon por ahí, ¿no? De eso se trata. El padre no está pasándola bien igual. Este personaje del fútbol, esta revelación argentina después de Maradona, Messi tiene y muestra 20 años de vigencia para el crack que nació con el papel y se mantiene con el TikTok, dice Federico Lamas.

tiene que ver con River. Mañana vuelven a entrenarse a la mañana en Ezeiza, ya con Arambarri. Es una novedad para mí Arambarri. Pobre relator, pobre los relatores. Prepárense, Facundo Gana Gana San Martino. Prepárense, Damián Melillo, para él. Arranca por la izquierda Arambarri. ¿Cómo lo decís? Bueno, digo, para continuar con la información de River, hoy fueron 18 jugadores, incluyendo a los 4 lesionados que trabajaron aparte. Uno es el caso de Portillo, el otro es Ruberto. Portillo jugó pocaso, che. Bueno, Driussi también y Ramírez. Ramírez es el central que compró River en una bagatela, ¿no? Argentino Junior. Bueno, Beltrán se va a sumar directamente en España, porque River se va a hacer la pretemporada, ¿dónde? San Martín, ¿usted va a España, digo? ¿No me lleva? Ah, cierto, que tengo que laburar. Bueno, escúcheme. Beltrán se va a sumar directamente en España y Freitas va a llegar al país mañana. Pero posiblemente también se sume en España porque le van a dar unos días de descanso. Recordemos que Freitas viene de trabajar con el plantel argentino de la selección, ¿no? Pero lo llevó Scaloni. Qué buena idea esa. Ahí le doy el crédito, por supuesto. Hay muchas cosas más, por supuesto, al técnico de la Argentina. Bueno, hoy no se sumó ningún chico de inferiores. Esta es una novedad, una rareza, ¿no? No sé si va a llevar alguno aún, la lista no está definida, le están diciendo, nos están diciendo, a través de lo que puede llegar a suceder con este River. Recuerden, se suman Freitas y el arquero Beltrán en España.

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1: Ya, ¿no? Es para gente como uno.

0: ayúdame, ya que estamos de novedad y de muestra de trabajo que se lleva adelante en esta radio, preparándonos para la semana que viene, a ver si aparece en escena el vendedor de humo, dale.
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Cintia nos dice, ya estamos poniendo el link en la página para que los compañeros y compañeras se puedan enganchar. Va a quedar fijo. Gracias, gracias. Esto es la agrupación Unidad Básica Virtual. La web es crece. Un abrazo fuerte, compañeros. Arriba, arriba, vamos. Cuando estás en el suelo te levantás, te sacudís un poco y decís, ¿dónde está? ¿Dónde está el que me pegó? Así estamos nosotros, listos para la batalla, vamos. La batalla es la dialéctica, el convencimiento, la información, hermanarse. Y eso estamos haciendo. Bueno, algunos títulos con la ciudad de San Luis. El PJ se anticipó a Poggi, dice la información del diario La República, y presentó un proyecto de orden de mérito vinculante para jueces. Lo que quiero decir con esto es que los diputados justicialistas buscan modificar la ley de selección de magistrados para garantizar la idoneidad y división de poderes, plasmando en un texto legal la promesa que el gobernador hizo en abril.

con la música, con el baile, con la diversión. Y hablamos de San Luis porque en el Roma Multiespacio los Herrera llegan a San Luis para celebrar el Día del Padre con un gran, gran baile. En Villa Mercedes cerraron una sucursal bancaria en la zona estación, estamos hablando del Super Biel. No es un supermercado, es un banco.

Las 9 de la mañana, Chango, es hora de una pausa. ¿Qué te parece, eh? Vamos y venimos. Pausa y volvemos. Dale.

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0: Buenos días, es por acá, ¿no? Bueno, estoy escuchando que esto se está expandiendo por varios lugares, este programa buenísimo, que quiero hacer una propuesta, a ver la producción si me puede escuchar. Usted debería estar de 8 a 11 de la mañana, porque así ya después arrancamos a media mañana con todas las pilas, bien informado, con buena música y todo lo que nos ofrece el Negro Suárez. Debería estar una horita más. ¿Qué le parece? Bueno, les mando un beso grande y a protegerse hoy del día con paraguas, gorrito.
1: Va a llover, tiene razón.
0: Y evidentemente vamos a tener un poco de lluvia. Bueno, besos. Que tengan lindo día, ¿eh? Dale, es por acá, ¿no? Bueno, tengo que acotar algo. Discúlpeme, sí, señor locutor. Maneje la ansiedad. ¿Qué le está pasando?
1: ¿Qué pasó?
0: Eso de comer harinas o estar deseando incansablemente llegar a un poco de harina es por la ansiedad. Manéjelo, por favor. Bueno, y otra cosa. Quiero decirles que por qué pido una hora más de programa, porque me resulta poco de 8 a 10. ¿Viste cuando uno se queda con ganas de seguir un poquito más?
1: Sí.
0: Bueno, me está pasando eso. Así que bueno, véanlo. Que tengan buen día. Chao, chao.
1: Más que imposible. No. Yo ya no quiero laburar más, en serio. El hacer radio es algo reconfortante. Te pone pilas por todos lados, claramente. Pero 3 horas. Y además, a las 10 de la mañana, viene el vendedor de humo, que va hasta las 12. Después se acopla.

el deporte y bla, bla, bla, ¿eh? Bueno, digo esto porque el vendedor de humo empieza a las 10. No, no se lo pierdan, ¿eh? Alfredo Ciernes es el...

entiendo lo del mensaje. Néstor de Martelli había dado la info y dice: si los jugadores son patrimonio del club más grande, los puso de remate, una vergüenza de los dirigentes. Estamos hablando de la brutal limpieza de River, ¿no? Era...

0: esto viene a cuenta, sí, ayer hicimos una mención de la mano de la info que nos mandó Alejandro Zacarías, el hombre de Quilmes. Y bueno, lo vamos a refrendar justamente con esto, que está relacionado con el paso a la inmortalidad del general don Martín Miguel de Güemes. A ver.
1: Hoy se cumple un nuevo aniversario del pase a la inmortalidad de uno de los más grandes argentinos, Martín Miguel de Güemes. Ese hombre que aparece por primera vez en la historia tomando un barco inglés a caballo durante las invasiones inglesas. Así como lo escuchaste, tomando un barco inglés a caballo junto a 50 jinetes, el Justín, la nave insignia de la invasión inglesa allá por 1806. Después será el jefe de los infernales junto a su querida hermana Macacha Güemes, frenará 9 invasiones españolas que bajaban del Alto Perú. San Martín dijo, sin los gauchos de Güemes no hay cruce. ¿Por qué? Porque Güemes se encargaba, junto a Macacha, junto a todo ese heroico pueblo salteño, genio, de frenar a los ejércitos que iban directamente a parar el plan sanmartiniano de liberación americana. Güemes fue un hombre extraordinario, muy culto, un hombre que promovió la educación entre su pueblo, que generó un fuero gaucho para defender a los gauchos de las ridículas demandas que les metían sus patrones cuando iban a pelear por la patria. Un hombre genial que fue llamado por su pueblo el padre de los pobres. Muy importante recordar al querido Martín Miguel de Güemes, a quien le debemos que nuestro país en la frontera norte, con suerte, no termine en Córdoba. Así que gloria y honor al querido Martín Miguel de Güemes.

qué importante este personaje, ¿no?, para la historia argentina, que muchas veces no se lo tiene en cuenta, o por lo menos no se lo pone de manera regular en el ámbito histórico que debiera tener por todo lo que ha hecho junto a su hermana Macacha, ¿no? Y que en este informe, en el cual aparece la voz y la enorme sabiduría a propósito de la historia que tiene Felipe Piña, nos muestra claramente que además San Martín dijo, si no hubiese estado Güemes en el norte argentino, lejos estaba de producirse la epopeya del cruce de los Andes y el posterior recorrido de San Martín a través de América del Sur. Y uno no puede menos que establecer un plano comparativo a aquellos años con tanta valentía, ¿no? Y hoy uno observa una parte de la población argentina en general, y en particular de la de Jujuy y de Salta, que por una cosa o por otra, por una razón o por otra, termina eligiendo autoridades que van en desmedro y en un pensamiento totalmente opuesto a esto que, por ejemplo, mostró a través de la historia Martín Miguel de Güemes.

relacionado con las efemérides y gracias a Alejandro Zacarías, cada 18 de junio se conmemora el Día Internacional para contrarrestar el discurso de odio, nada más ni nada menos, ¿no? Esta fecha fue establecida por la Asamblea General de Naciones Unidas y adoptada el 21 de julio de 2021. El objetivo principal de este día es promover la conciencia sobre los peligros del discurso de odio en todas sus formas y en todos los contextos, ya sea en línea o fuera de ella, y movilizar esfuerzos para combatirlo. Digo bien, la ONU busca destacar el impacto destructivo que el discurso de odio tiene en las personas, en las comunidades y la cohesión social. Y además promover los derechos humanos, la diversidad cultural y el respeto mutuo como pilares de una sociedad. La conmemoración de este día subraya la necesidad de que los gobiernos, las organizaciones de la sociedad civil, el sector privado y los individuos tomen medidas para prevenir y contrarrestar el discurso de odio, fomentando la inclusión y la tolerancia. Yo agregaría teléfono, presidente Milei. Teléfono, presidente Milei.

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Buen día, negro querido. Buen día a vos y a toda tu audiencia. Qué placer escuchar que vamos a estar por Córdoba. Altagracia, tierra del Che Guevara. Desde ahí vamos a hacer la revolución. Desde ahí vamos a hacer la revolución para que la Argentina vuelva a ser lo que en su momento el Che Guevara soñó con Fidel Castro y tantos otros que soñaron con una patria justa, libre y soberana, y una patria grande, que es lo que necesitamos. Empezar a mirarnos como patria grande, amarnos como latinos y no permitir que el norte venga y nos divida por monedas. La verdad, negro, feliz, feliz, porque más allá de todo lo que viene pasando, vamos mirando un poco más con optimismo, que la gente se va despertando, las personas, los compañeros, los compatriotas, los vecinos, los parientes, van abriendo los ojos ante tanta desidia y tanta miseria. Nos tuvieron que someter a este nivel para poder discutir, gritar y enojarnos, pero lo vamos a hacer democráticamente, porque ellos esperan que nosotros rompamos todo y no lo vamos a hacer. Lo vamos a hacer democráticamente, porque los violentos son ellos, porque los que destruyen son ellos, porque los que entregan la patria son ellos, porque los que rompen todo son ellos, porque los que van a dejar una Argentina rota, con una ciudadanía totalmente rota, son ellos. La derecha nefasta, de los medios que se llenan los bolsillos, de supuestos periodistas que no informan, y de tantos otros que por ser unas hermosas vedetonas pueden llegar a ir a votar leyes que son nefastas para el pueblo. Así que nada, negro, qué contarte, que es por acá seguro, que es con Axel sin ninguna duda, que es con Cristina, no lo vamos a discutir. Ahora, ¿es con todo el peronismo unido o es la nada misma? En esto, si no lo empezamos a entender, si algunos compañeros

van a romper a Axel para poder ser ellos. La verdad que les informo que lo único que van a lograr es que la derecha nefasta de Milei se haga más fuerte y que en el 2027 vuelvan a ser o ellos, con toda la derecha miserable que tienen, con otra cara. Podría ser Patricia, podría ser Villarruel, podría ser cualquiera, pero podrían ser. Entonces, la verdad es que hoy celebro que podamos extendernos a Córdoba y ojalá nos extendamos a muchas más provincias para poder contarles lo que el gobernador de la provincia de Buenos Aires, sin nada y con toda la presión de adentro y de afuera, está haciendo en la provincia de Buenos Aires, realmente a pasos agigantados, creciendo y ayudando y haciendo lo que hace el peronismo. Entonces, ojalá esto se reproduzca por todo el país, para que tu voz, negro, que sos uno de los combativos acá, que me enorgullece tenerte hoy, puedo decirte de amigo, porque la verdad que sos un gran compañero, seguir escuchando tu voz y seguir escuchando tus mensajes. Te mando un abrazo gigante, negro, gigante, y bueno, nada, a drogué. Este viernes va a ser la olla popular para los que están en situación de calle, en Bursaco, perdón, y vamos a seguir luchando por aquellos derechos que nos vienen vulnerando día a día. Es con Axel, es con Cristina, es con Perón y es con todos y todas. Te mando un abrazo gigante, negro.

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1: Lo que hay que buscar es la felicidad del pueblo y la grandeza de la nación. Eso no se consigue sin federalismo.
2: Corrientes, bienvenido Corrientes. ¿Cómo le va?
3: Bien, bien, muy feliz, mucho afecto. No me voy a avanzar porque muchas fotos, mucho abrazo, mucho beso, muy lindo.
4: La verdad, y con mucha esperanza. Muchísimas gracias por la visita, Axel, y bienvenido a Ente de Algo.
5: Es un honor recibirte, amigo.
6: Entre las provincias nos debemos una mutua colaboración que tiene que ver con una palabra relativamente olvidada en estos días, que es federalismo.
7: Somos una provincia muy rica en un montón de cosas y no aprovecharla al 100% no nos sirve.
8: Los chicos que están pasando a Brasil a trabajar, Javier Milei no conoce la realidad correntina, vino a una sola cuadra y nada más.
0: Hay otro camino con un Estado que acompañe, con un proyecto de desarrollo que promueva a todos los rincones de la patria. Hay otro camino hacia el futuro.

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Bueno, buen día para todos. Buen programa, bien ágil, con buena música. Así que te felicito, Negro, y si se amplía el horario por la mañana, la verdad que es una muy buena idea. Bueno, te llamo simplemente para mencionarte que ayer comenzaron los juicios por los fusilamientos en José León Suárez. Estuve ahí, en un auditorio, en el partido de San Martín, muy bonito, justo muy cerca del lugar de los fusilamientos. Y había mucha gente joven. Y bueno, escuchando unos testimonios desgarradores desde ya, de hijas de fusilados. Continúa en el día de hoy y termina mañana, probablemente con un veredicto. Así que simplemente te quería mencionar que, a pesar de que los asesinos no están en este plano, pero sí que se haga justicia. Te mando un abrazo grande y bueno, seguiremos como siempre desistiendo. Pero vamos a ganar. En algún momento vamos a triunfar. Abrazo para todos. Y desde ya, muchas gracias.

Bueno, Néstor, de la Casa de la Memoria, el agradecimiento enorme por esta presencia tuya con datos, con información y con las expresiones que las cuales valoro muchísimo. Y algo más, ayer en la dinámica del programa también omitimos este informe que nos habías enviado y que tiene que ver justamente con esto que mencionás, el juicio a propósito de los 70 años de los fusilamientos en León Suárez. 70 años preservando la memoria, otras voces gritarán la verdad, dice el informe, por aquellas que fueron fusiladas. La justicia vendrá para reivindicar a los compañeros y determinar la responsabilidad del Estado. La Comisión Memoria, Verdad y Justicia de San Martín, querellante en la causa, acompaña a las familias del hecho conocido como los fusilamientos en los basurales de León Suárez allá por 1956, llevada adelante por, en este caso, el doctor Alberto Pepe Palacio, informa e invita a la comunidad, algo que ha sucedido ayer y que va a suceder mañana también, y que se va a desarrollar en el Partido General San Martín. Lo decía recién Néstor, queda muy cerca de León Suárez, son dos o tres estaciones más por el ferrocarril Mitre, y te encontrás con León Suárez, una localidad muy, pero muy conocida en el conurbano bonaerense. 70 años de impunidad de la dictadura Aramburu Rojas deben terminar. Esta vez el pueblo escribirá la verdadera historia. 70 años esperando justicia para nuestros compañeros y sus familias. Mario Brión, Nicolás Carranza, Francisco Garibotti, Carlos Lizazo, Vicente Rodríguez, presentes. Esto lo dice la Comisión Memoria, Verdad y Justicia.

0: Gracias. Muchas gracias. Esto fue todo. Gracias.
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8:45, ya nos acercamos poco a poco, digo bien, al cierre del programa. Algunos títulos, una información vinculada con el portal de El Gráfico. ¿Todavía existe la revista El Gráfico? Digo, los canillitas me tienen que decir. Hace 1000 años que no. Igual tengo guardada, no sé si en estos tiempos se usa eso de guardar las revistas, pero yo tengo un montón de gráficos guardados. Algunos debe tener mi hermano en su casa, algunos debe tener mi hermana también, encantados por ahí, pero tenemos muchos gráficos. Era una obsesión, ¿no? La de interesarse por la información deportiva en este caso, ¿no? Bueno, El Gráfico dice, de un fenómeno a otro, es el título, es hora de que el mundo acepte que Messi es el mejor de todos los tiempos. Lo dice el gordo Ronaldo, un genio, no por lo que dice en esta contingencia, sino porque lo es, un jugador extraordinario, con un físico increíble y una habilidad increíble para el físico que tenía. Una cosa casi que no se condice con la otra, pero una enorme habilidad, un poder de definición. Además un tipo muy gracioso, un tipo bárbaro, muy sano, ¿no? Bueno, la otra info está vinculada con la lluvia de goles en Dallas, porque allí Inglaterra venció 4-2 a Croacia en un partidazo. Vueltita de página para el fútbol doméstico. Hablemos de Boca. Alguna vez hicimos un programa San Martino que se llamaba Hablemos de River. Estábamos en Radio Belgrano. A ver, acá cerca, en el centro, en la capital. Y una de las primeras notas, o de las notas que tuvimos, fue cuando Donofrio recién era un pequeño candidato y vino al estudio. Ahí le hicimos una nota bárbara. Y otro día fuimos a la casa de Donofrio y montamos allá todo el andamiaje de radio. Qué cosa de loco. Mirá de lo que me estoy acordando, San Martín. Mirá vos. Después, a la postre fue presidente de River, con todo lo que implica, ¿no? A partir de ese momento, a partir del momento en que River desciende, es cuando explota la bomba River para transformarse en lo que después se ha transformado, ¿no? Bueno, vueltita de página para hablar de Boca. Yo estaba hablando de Boca. Ciclo terminado. Y están hablando de la decisión de Boca con Edinson Cavani, el delantero uruguayo con una lesión lumbar que no se termina de acomodar. Apenas jugó 104 minutos en 2026. La llegada de Rodolfo Arruabarrena como entrenador marcó el comienzo de una nueva etapa en Boca, en la que no hay lugar para algunos futbolistas. Ander Herrera fue el primero en acordar su salida de la institución y ahora es el club el que invitó a Edinson Cavani a marcharse. El delantero uruguayo, quien arrastra una lesión lumbar que prácticamente no le permitió jugar durante este año y por otra parte no ha jugado regularmente desde septiembre de 2025 y apenas sumó 104 minutos con la camiseta del Xeneize en el año.

que, y digo a propósito de lo del empate de ayer de Portugal, a duras penas, ¿no? Cristiano Ronaldo ya no es el mismo, dice. Este título de información, a su edad ya no puede esforzarse como antes. Otro técnico argentino del Mundial, Mauricio Pochettino, llenó de elogios a Messi y eligió rival. ¿España o Argentina? Es la pregunta. Estamos hablando del entrenador de Estados Unidos, que no se guardó nada al hablar de la selección de Scaloni. Es increíble verlo a Messi, es increíble ver a la campeona del mundo, con jugadores, con cuerpo técnico, ver la afición. Fue el único partido en el que se escuchaba más a la gente que a la transmisión de los comentaristas, destacó el rosarino, luego del 3-0 ante Argentina, en diálogo con el partidazo de COPE.

0: 1168640009 aparecen los últimos mensajes. Juan Carlos dice felicitaciones. Van a tierra, dice Juan Carlos, van con la radio a tierra fértil libertaria. No, nosotros vamos a ponerle el antígeno, ¿qué querés que te diga? No se nos ocurre otra cosa que hacer radio ahí, ¿no? Bueno, más mensajes, saludos desde la unidad básica virtual para el equipo de Negro Suárez, gracias. Y esperamos que la generosidad, la unidad, el amor por la patria haga que podamos recuperar la nación. Y para poder recuperarla y sacarla de las garras oligárquicas y poder ser nuevamente una nación libre, justa y soberana, donde valga la pena vivir con desarrollo humano, social e industrial para la alegría del pueblo trabajador. Es un placer escuchar esta bocanada de aire fresco. Felicitaciones. Gracias, gracias. Felicitaciones a ustedes por bancarnos. Más mensajes al 11-5943-6804. Mensajes 11-2864-0009. A ver, dale.
1: Buenos días, Nero querido.
0: Buen día.
1: A vos y a tu equipo. Saludamos desde la unidad básica virtual. La verdad que es una bocanada de aire poder escucharte. Bueno, espero que... Este es un pedido a la militancia y a los dirigentes, que prime la cordura, la coherencia, el amor y la generosidad para poder armar un frente bien amplio con nuestro candidato natural, que es Axel, para poder derrotar a este eje nazifascista, macrimileísta, que se está llevando puesta a la nación, y que podamos volver a tener una nación libre, justa y soberana, con desarrollo humano, social, industrial. Pero bueno, va a depender mucho de la generosidad que tengan nuestros dirigentes y nuestros militantes en su corazón, y dejar de lado el egocentrismo y el sectarismo, y empezar a trabajar en una unidad programática fuerte para poder recuperar de las garras oligárquicas a este país que supo ser una potencia. Así que nada, les mando un abrazo grande y es un placer poder encontrar estos espacios y estos nichos comunicacionales que tanto le hacen falta al pueblo argentino y al pueblo trabajador. Un abrazo.
0: Interesante lo que decís, compañero, un gran placer para nosotros ser útiles en este sentido, ¿no? Estos espacios de la comunicación que son absolutamente necesarios, y no lo digo por nosotros en particular, sino por la necesidad de articular algo muy importante, que el mensaje se repita, ¿no? Y se expanda a lo largo y lo ancho del territorio de la República Argentina, con toda la necesidad que hay de bajar una línea, la del respeto, la de la unidad, la de la verdad, ¿no? Y la de la historia. 6 minutos para las 10. Actualizamos datos del tiempo antes de irnos. 11 grados la temperatura aquí en Buenos Aires. El cielo está cubierto. La humedad 79%. Y a la muchachada del volcán le digo que, ojito, que hace fresquete. El frescor está ahí, latente. 8 grados. Humedad 87%. Rubén, abrazo grande. Gracias, gracias. Fernando, abrazo grande. En un ratito te leo, dale. Me estoy yendo, me están empujando. Chango querido, el pueblo está contigo. Pegar un cambio a la cortina, necesito irme.

0: Bertolucci en el volcán. No, no, el volcán no. En Juanacoslay, San Luis. Y dice, buen día. Buenas tardes, señora. Se nos enfrió el café, dígame. Abrazo grande para Rubén Silva, mi colega, querido.
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0: 9:55, empezamos a desandar el camino. La puertita de salida, por lo menos para hoy. Recordá que nosotros tenemos ganas de que ustedes estén ahí. Y por eso le metemos garra, ¿veo?
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0: Y a partir de la semana que viene,
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0: Nuestra emisión parte rumbo a Córdoba también.